0: investigación sobre su asesinato y solicitó indagar un posible femicidio en el ámbito íntimo o familiar, así como un eventual femicidio político vinculado a su labor como defensora de derechos humanos y activista anticorrupción. La Comisión de Fiscalización y Control Político de la Asamblea Nacional calificó la solicitud de juicio político contra la exministra de Ambiente y Energía, Inés Manzano, y dio paso al trámite previsto en la Ley Orgánica de la Función Legislativa. La Confederación de Nacionalidades Indígenas del Ecuador denunció que la Universidad Intercultural Amautay Huasi enfrenta una grave crisis financiera por la reducción de su presupuesto y exigió al Gobierno Nacional, al Ministerio de Economía y Finanzas y a la Secretaría de Educación Superior, Ciencia, Tecnología e Innovación garantizar los recursos para su funcionamiento. La Comisión de Derechos Humanos de Guayaquil informó que Ecuador fue incorporado al Índice Global de Tortura 2026 debido al alto riesgo de tortura y a la impunidad generalizada, según información recopilada junto a la Organización Mundial contra la Tortura. El Consejo Nacional Electoral recibió más de 300 postulaciones para integrar el Consejo de Participación Ciudadana y Control Social, entre ellas las de varios consejeros que buscan la reelección. La escasez de medicamentos e insumos continúa afectando a los hospitales públicos del país y mantiene la preocupación del personal médico y de los pacientes. El Banco del Instituto Ecuatoriano de Seguridad Social mantiene disponible un portal para consultar viviendas y departamentos que se encuentran en proceso de remate por coactivas. El Consejo Cantonal de Guayaquil negó el pedido de remoción contra el alcalde Aquiles Álvarez y ratificó que la subrogación de la vicealcaldesa Tatiana Coronel se ajusta a la normativa vigente. El contrato para la restauración integral de la vía Cuenca-Girón-Pasaje será suscrito durante el último trimestre del año, mientras continúan las obras emergentes para recuperar la conectividad en los sectores más afectados. El Azuay contará con un plan y una mesa cantonal de seguridad para fortalecer la coordinación entre las instituciones, anunció el gobernador Javier Bermúdez. El dirigente Sebastián Ceballos perfila su precandidatura a la prefectura del Azuay por Unidad Popular a la espera de la ratificación en las elecciones primarias de esa organización política. Los trabajadores de la salud anunciaron que presentarán una demanda de inconstitucionalidad ante la Corte Constitucional contra el Decreto Ejecutivo 393, que crea una nueva empresa pública para la compra de medicamentos.
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0: Esta noche entrevistamos al economista Diego Ramos, miembro del Observatorio de la Dolarización y consultor económico, sobre el tema. Feriados y la dolarización, despresurización social frente a los efectos económicos.
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0: Líbano e Israel firman en Washington un acuerdo marco para allanar el camino hacia un pacto de paz. Sin embargo, Netanyahu advierte que Israel permanecerá en el sur del Líbano hasta que Hezbollah deponga las armas. Ya son más de 900 los muertos y más de 3.300 los heridos por los terremotos consecutivos que devastaron Venezuela esta semana. Las autoridades advierten que es probable que la cifra aumente a medida que continúan las operaciones de rescate. Y Francia acaba de aplastar 4-1 a Noruega por el grupo I en la Copa del Mundo 2026, mientras que Senegal todavía juega, pero está también aplastando a Irak 5-0. Conectaremos en directo con nuestra enviada especial al torneo para tener los detalles. Estos son los titulares, vamos al informativo.
1: 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Muy buenas noches. Bienvenidos a esta segunda emisión informativa. Empezamos. La Comisión de Fiscalización y Control Político de la Asamblea Nacional dio un nuevo paso dentro del caso relacionado con la exministra de Ambiente y Energía, Inés Manzano. El organismo abocó conocimiento y calificó la solicitud de juicio político al determinar que cumple con los requisitos establecidos en la Ley Orgánica de la Función Legislativa. Con esta decisión continuará el trámite dentro de los plazos legales. La solicitud fue presentada por los legisladores Mónica Palacios, Lenín Barreto y Blasco Luna de Revolución Ciudadana. El presidente de la comisión, Ferdinand Álvarez, confirmó que el proceso seguirá su curso conforme a la normativa vigente.
2: Secretaria. Bueno, hemos procedido a abocar conocimiento y calificar la presente solicitud de juicio político e indicarles, ¿no? Como lo hicimos en el anterior juicio político. Esta comisión no trabaja en base a chismes. Esta comisión no trabaja en base a cuentos. No trabaja tampoco por presión ni relatos falsos constituidos que pretenden darse. Esta comisión trabaja con pruebas. Y en base a esas pruebas son las que vamos a actuar. Trabaja en el marco del respeto a la ley y a la Constitución. No a las presiones mediáticas ni políticas de ninguna naturaleza. Eso creo que está absolutamente claro. Quiero que lo tengan ustedes también, señoras y señores asambleístas, claros. Quienes pretendieron armar de un proceso de fiscalización, un espectáculo, un reality político, se equivocaron. Hemos abocado conocimiento de esta solicitud. Así que pueden decirle a todo el trolerío que pueden estar tranquilos y de aquí en adelante pues actuar con absoluta firmeza y respeto en base a la ley y la Constitución. Eso quería aclararles, señoras y señores asambleístas, porque ya bastante tenemos con la Constitución de falso relato. Así que de aquí en adelante, como lo he hecho, actuar con firmeza, respeto, pero siempre a la Constitución y a la ley. Les guste o no les guste. A veces puede ser simpático, a veces puede ser antipático, pero es la ley, es la Constitución, es lo que hay que respetar. Así que, una vez más, a todo lo que pretendían ahí constituir falso relato, pues pueden estar tranquilos. Al trolerío también, pueden descansar el día de hoy también. Así que, señorita secretaria, certifíqueme si existen más puntos a tratar.
3: Señor presidente, me permite informar que no existen más puntos que tratar.
2: No existiendo más puntos que tratar, se clausura la sesión agradeciéndoles la presencia de cada uno de ustedes que se han tomado la molestia.
1: Continuamos. El Consejo Nacional Electoral avanza con la organización del proceso para renovar el Consejo de Participación Ciudadana y Control Social. El organismo informó que recibió 309 postulaciones, de las cuales 163 corresponden a hombres, 106 a mujeres y 40 a representantes de pueblos y nacionalidades.
4: Las inscripciones para los candidatos al Consejo de Participación Ciudadana cerraron con más de 300 interesados. Al menos 3 de los 7 consejeros de participación actuales apuestan por la reelección.
5: Al menos 3 de los 6 consejeros de Participación Ciudadana en funciones ya apuestan por mantenerse en el cargo. Entre los inscritos para las elecciones de noviembre consta el actual presidente del organismo, Andrés Fantoni, quien pese a encontrarse de vacaciones, razón por la cual el Pleno no ha tratado el informe final de la calificación de méritos del concurso de fiscal, mantiene activa presencia en redes sociales.
6: Todo el respaldo, nos ponemos en la vereda de la ciudadanía, siempre con ellos, para ellos y por ellos.
5: Quien abiertamente se promociona en redes con la expectativa de volver a ocupar un espacio en el Pleno del Consejo es Roberto Gilbert, quien renunció al cargo de consejero apenas hace una semana, luego de que en una transmisión en vivo en una sesión del Consejo se observó que tras suyo estaba el postulante a fiscal José de la Gasca. Gilbert renunció diciendo que en las 63 sesiones que mantuvo el Consejo nunca se trataron temas de salud.
7: Pero esta vez, a partir de noviembre, Roberto Gilbert se compromete con los ecuatorianos a tratar de que la salud sea mejor para todos ustedes.
5: La consejera Piedad Cuarán, quien durante 1 año y 4 meses como titular ha marcado distancia de la mayoría en las sesiones con las decisiones más controversiales del Pleno, también optó por la reelección. De la misma forma, la consejera Joana Verde Soto, quien se ha alineado en la mayoría de votaciones con el bloque liderado por Andrés Fantoni.
1: Seguimos. La situación del sistema público de salud continúa generando preocupación entre pacientes y personal médico. La escasez de medicamentos e insumos persiste en varios hospitales públicos del país, afectando la atención de los usuarios y el normal desarrollo de los servicios médicos, mientras distintos sectores insisten en la necesidad de adoptar medidas urgentes para garantizar el abastecimiento.
8: La escasez de medicamentos e insumos sigue golpeando a los hospitales públicos del país. Mientras los médicos alertan sobre niveles críticos de abastecimiento, persisten las dudas sobre las compras anunciadas por el gobierno y los resultados de las medidas adoptadas para enfrentar la crisis. Carla Delgado da seguimiento a este tema.
9: La falta de medicamentos en la red pública de salud es un tema sobre el que el gobierno no habla. La Federación Médica Ecuatoriana advierte que el desabastecimiento sigue siendo crítico y que pese a los anuncios del gobierno sobre compras internacionales y nuevos mecanismos de abastecimiento, aún no se observa mejoras significativas. En el Hospital Eugenio Espejo, el más grande de la red pública, el abastecimiento general alcanza apenas el 44%. En áreas como odontología, la disponibilidad de insumos llega solo al 9%. El gremio médico también cuestiona la falta de información sobre las negociaciones que el gobierno anunció con la India para la adquisición de medicamentos. Hace un mes, las autoridades aseguraron que el proceso avanzaba para una contratación directa entre estados y que los primeros resultados se verían en pocas semanas.
10: Por supuesto, será en este mismo, en 3 semanas máximo vamos a tener resultados, porque nosotros le cumplimos a los ecuatorianos, a pesar que esa vieja política siempre quiere oponerse.
9: Para los médicos, el escaso detalle sobre estos ofrecimientos genera preocupación.
11: De saber cómo se está manejando el tema de la logística, de la compra, de la trazabilidad, del número de insumos que se ha adquirido a la India, y si estos pues van a cumplir con la especificidad técnica.
9: Tampoco se conoce sobre los avances de la empresa pública de abastecimiento, infraestructura y logística en salud, creada para enfrentar la escasez de medicamentos e insumos. Hasta el momento, la única información sobre medicamentos disponible se limita principalmente a boletines oficiales del Ministerio de Salud. El más reciente, publicado el 18 de junio, informó sobre la entrega de más de 4.2 millones de dólares en medicamentos e insumos para unidades de salud de Manabí. Ese boletín no habla de la procedencia de esos fármacos.
1: Nos vamos a una breve pausa y enseguida retornamos.
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1: Tras el corte. Revisamos la información más importante de Cuenca y el Azuay. Comenzamos el bloque local con noticias sobre infraestructura vial. El viceministro de Infraestructura y Transporte, Paolo Carpio, informó que el contrato para la restauración integral de la vía Cuenca-Girón-Pasaje será suscrito durante el último trimestre de este año. Mientras se concreta ese proceso, el Ministerio de Infraestructura y Transporte ejecutará trabajos emergentes para recuperar la conectividad en los tramos más afectados de esta importante carretera del sur del país.
23: Para el último trimestre de este año se prevé firmar el contrato para la reparación integral de la vía Cuenca-Girón-Pasaje. Mientras tanto, se harán trabajos para recuperar la funcionalidad, según lo informó el viceministro de Infraestructura y Transporte, Paolo Carpio.
24: Este ministerio ya no es reactivo, es un ministerio que planifica, que construye y que mantiene. Dentro de eso, nosotros no podemos evitar que sucedan estas situaciones, pero lo que sí estamos preparados para poder responder ante ellas. Eventos como este son pocos comunes en donde tenemos tanta cantidad de material, pero después de esto, con toda la evaluación que se va teniendo, cuando existe un evento de estos, hacemos todo un levantamiento de información. Si es que la causa principal de esto fue la lluvia y tenemos que ir mejorando para reforzar nuestra gestión, todo lo que tiene que ser manejo de cuencas, sistemas de riego, para poder mantener la estabilidad de todo el terreno, lo vamos a hacer en este momento, evaluando todas las causas y las consecuencias que han existido. A lo largo de toda la cuenca Girón Pasaje, nosotros en el estudio atendimos cerca de 42 puntos críticos. Ahora se nos han puesto más o menos 12 puntos críticos en esto. Tomando en cuenta de que puntos críticos son en donde hemos tenido deslizamientos, donde necesitamos una operatividad diferente a la que sería una limpieza de material pequeña, un retiro de piedras. Puntos críticos son puntos que están causando ya una incidencia continua o que tenemos ya problemas de ingeniería específica que deben entrar ahí. Y eso lo vamos a resolver con el contrato de la rehabilitación integral de la cuenca Girón Pasaje. Ahora necesitamos recuperar la funcionalidad de la red vial estatal. El ministro Roberto Luque en este momento es el presidente del COE Nacional. Eso, sumado a que nosotros como ministerio
0: sabiendo los efectos que puede tener el fenómeno del Niño, que se prevé que sean muchos más fuertes de los de 1982 y peor aún de los de 1997, hemos preparado una serie de protocolos que deben entrar en esto y estamos haciendo un monitoreo semanal de todos los efectos que va teniendo en este momento de lo que podría ser el fenómeno del Niño. Esta vía es la de las vías más complicadas. Ya no podemos seguir poniéndole parches. Se han hecho arreglar un punto, se ha tratado de mantener el nivel de servicio, se ha contratado bacheos y todo, pero ya no puede ser más, porque ya la cuenca Girón Pasaje no soporta un parche más. Entonces ahora con el contrato que nosotros estamos yendo a hacerlo ya a finales, en el último trimestre de este año, estamos trabajando para que ya se pueda colocar la primera piedra en este año, ojo. Nosotros ya tenemos los procesos de este rato, ya tenemos la consultoría, se tienen que hacer todos los procesos porque es un crédito con Banco Mundial, los multilaterales exigen una serie de cumplimientos que se tienen que hacer previo a esto y una vez que se haga todo esto vamos a hacer la contratación de la obra. ¿Qué consta? La estabilización de los puntos críticos, más de 45 puntos críticos que han sido determinados en la vía que constantemente están dando problemas, que geológicamente tienen complicaciones y que deben resolverse. Ahí, como nos consultaba anteriormente, toda esta problemática de sistemas de riego, puntos en donde tenemos reservorios, una gran cantidad de situaciones que tenemos que seguir las islas que coordinando, se van a hacer en este proceso de construcción.
2: Para el noticiario de Antena 1, reportó Jorge Isaac Peña.
1: Continuamos. El gobernador Javier Bermúdez anunció que, mediante un acuerdo ministerial, se conformarán un plan y una mesa cantonal de seguridad con el propósito de mejorar la coordinación.

0: sujetos hagan lo que les dé la gana. Créanme que la policía, y en poco tiempo tendremos una respuesta. No puedo adelantar muchas circunstancias del hecho, pero lo que sí quiero ser muy claro. Nosotros no vamos a parar, ¿sí?, de seguirles, de estar presionando y de agarrarles a estos sujetos. Se presume de un... Es un hecho, obviamente, ingresan armados esta gente a una urbanización y en eso, obviamente, a nosotros, como Policía Nacional y también Gobernación, nos hace que desde ayer nosotros estamos ya trabajando sobre este asunto. En pocas horas tendremos nosotros respuestas claras a la ciudadanía sobre este aspecto. No estamos nosotros escatimando esfuerzo alguno, hacemos con la Policía Nacional, con el Ejército, hacemos todos los días operativos. Estamos interviniendo atrás del terminal, en el centro histórico, estamos interviniendo en la parte sur también, sino que los operativos son, hay veces que son fluctuantes. No podemos decir o ponerle un operativo 4 o 5 horas, no, porque pierde la efectividad. Entonces lo que queremos es que la gente vea que nos vamos moviendo de un lado a otro con los policías. Obviamente, todo esto tiene una dirección, tiene una investigación atrás para también tener efectividad. Vamos a tener también el acuerdo ministerial 095 en donde se pone la mesa cantonal de seguridad. Entonces, ahora los planes de seguridad se van a trabajar. Eso justamente yo le pedí a la señora alcaldesa que ese plan de seguridad, no el del alcalde anterior, que querían hacer pasar, sino más bien se tiene que hacer uno y además cuenta con toda la información de Policía Nacional, en donde ese plan va a generar también que se cumpla el acuerdo ministerial 095, que es la mesa cantonal de seguridad, donde el alcalde o alcaldesa de cada uno de los cantones es el presidente y el vicepresidente es el intendente general de policía. Ese es uno de los puntos centrales para que la seguridad avance en cada uno de los cantones y en la provincia. Y si viene el alcalde Zamora nuevamente, y seguiremos con el mismo tren de trabajo. Yo tengo la voluntad política de trabajar. El presidente Daniel Noboa nos ha dicho, ustedes tienen que trabajar en territorio, esta es una muestra, y con todos. Nosotros no vamos a hacer recepciones. Si está los 6 meses, en estos 6 meses adelantaremos muchísimas cosas. Le he pedido, inclusive le mandé un kipux a la señora alcaldesa para que me reciban en el Consejo Cantonal y ahí sí debatir. Porque vamos a debatir qué oportuna es esta norma. Vamos a generar también obligaciones a las personas extranjeras que están andando en moto haciendo relajo.
1: Para el noticiario de Antena 1, reportó Jorge Isaac Peña.
2: En el ámbito político, el movimiento Unidad Popular comienza a definir sus cartas para las próximas elecciones seccionales. Sebastián Ceballos, subdirector nacional de la organización política, confirmó que su nombre se perfila como precandidato a la prefectura de la SUAY. La postulación deberá ser ratificada oficialmente durante el proceso de elecciones primarias previsto para los próximos días.
1: Sebastián Ceballos está decidido a ser precandidato a la prefectura de la SUAY por Unidad Popular. Solo hace falta que las primarias lo aprueben.
3: Es el día de la lucha, de la disputa legal que hicimos, y vamos a estar en la papeleta y vamos a presentar un proyecto político que dé unidad, porque creo que hoy más que nunca la provincia y el país requieren unidad, de un proyecto alternativo a los odios y a quienes quieren manejar de forma oscura en este caso las elecciones del 2026. Insisto, lo más democrático que le podía pasar a la ciudad y la provincia es, nos guste o no, que el alcalde Cristian Zamora vuelva luego de los 6 meses, se instale en el puesto y termine el proyecto, o mejor dicho, el periodo para el cual fue electo. Eso es lo que votamos los cuencanos y cuencanas.
1: Para el noticiario de Antena 1, reportó Jorge Isaac Peña.
2: Y cerramos este bloque con una reacción desde el sector de la salud. Representantes de los trabajadores de la salud anunciaron que presentarán una demanda de inconstitucionalidad ante la Corte Constitucional contra el Decreto Ejecutivo 393. El dirigente sindical Edison Delec señaló que el recurso busca impugnar la creación de una nueva empresa pública encargada de la compra de medicamentos, al considerar que la medida genera preocupación dentro del sistema sanitario nacional.
1: Los trabajadores de la salud presentarán una demanda de inconstitucionalidad en contra del

0: Decreto Presidencial 393, con el cual se crea una empresa pública nueva para hacer la compra de medicamentos. Edison Deleg, líder sindicalista, comenta más detalles.
1: Efectivamente, preocupados por lo que viene ocurriendo con el tema de la salud. Hace días estuvimos aquí en una gran asamblea nacional de los trabajadores de la salud y hemos resuelto entre ellos pronunciarnos frente a este último decreto, el 393, que realmente profundiza la crisis de la salud en el país, porque quita atribuciones específicas que tiene el Ministerio de Salud Pública. Es decir, van a traspasar todas las obligaciones del Ministerio de Salud Pública a esta empresa que acaba de crear vía decreto ejecutivo. Eso no lo podemos permitir, por eso es que la semana que entra vamos a presentar esta demanda de inconstitucionalidad en la Corte Constitucional en la ciudad de Quito, los trabajadores, y llamamos también, llamamos a los colegios profesionales, llamamos a las organizaciones sociales y a la población en general a rechazar esta política del gobierno que empeora cada día la salud pública. Vemos que efectivamente hoy la población ya casi está comprando absolutamente todo, porque los hospitales no han sido dotados de medicamentos. Nos mintieron, nos dijeron que ya íbamos a tener medicamentos. El gobierno anunció que con el acuerdo y con el gobierno de la India, en 3 semanas íbamos a tener los medicamentos. No ha ocurrido eso. Los hospitales, las bodegas están desabastecidas. No hay lo necesario. Pero se profundiza aún más, como decía, con este decreto. Ya estamos en una etapa de transición. Los trabajadores, parte de los compañeros de los conductores, han sido ya notificados de que se entreguen ciertos bienes que estaban a su cargo a esta empresa pública. Eso realmente nosotros lo rechazamos, y por eso es que vamos a las acciones en las calles, pero también en las cortes y donde sea necesario, porque hay que defender la salud pública y por supuesto que también nuestros derechos laborales, la estabilidad laboral que está en riesgo. ¿En dónde quedamos los 16.419 trabajadores? Eso es una preocupación que tenemos. ¿Dónde queda la contratación colectiva, la estabilidad laboral? No dice nada eso en este decreto ejecutivo, pero por lo que viene sucediendo ya nos están dejando sin funciones a los trabajadores del Ministerio de Salud. Ahora.
0: Para el noticiario de Antena 1, reportó Jorge Isaac Peña.
2: Nos vamos a una breve pausa y enseguida retornamos.
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2: Les invito a hacer una reflexión sobre este feriado sorpresivo. ¿Valió la pena el festejo paralizando al país? El feriado, decretado tras el triunfo de Ecuador sobre Alemania, desató una alegría comprensible en este país exhausto. Por unas horas, la victoria deportiva pareció suspender la crisis, la inseguridad y el desgaste cotidiano. Pero la decisión de paralizar al país con apenas horas de anticipación revela un problema más profundo que la euforia del momento. Cada feriado adicional implica, en teoría, la pérdida de un día hábil equivalente a unos 350 millones de dólares de producción. Pero el impacto más delicado no es solo económico, es institucional. La improvisación altera plazos judiciales, administrativos, contractuales, afecta procesos políticos en curso, desordena la planificación de empresas, escuelas, universidades, familias, y anula incluso el potencial turístico porque nadie organiza un viaje con 6 horas de aviso. En un país dolarizado donde no existe política monetaria propia y toda la estabilidad depende de la disciplina fiscal, la competitividad productiva, la capacidad de atraer dólares a la economía, gobernar a golpe de impulso es una señal de fragilidad. La dolarización funciona como ancla de estabilidad, pero también como camisa de fuerza que exige previsión, rigor y coherencia. Cuando el Estado improvisa, sea con feriados, aranceles repentinos o decisiones regulatorias sin sustento técnico, erosiona la confianza, debilita la institucionalidad, agrava problemas estructurales como la energía insuficiente, dependencia de importaciones, fuga de divisas, falta de planificación productiva. El festejo valió en lo emocional, pero el costo de gobernar sin método puede ser demasiado alto para un país que no puede darse el lujo de perder días, dólares ni rumbo.
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2: Saludamos al economista Diego Ramos. Él es miembro del Observatorio de la Dolarización, es consultor económico. Economista Ramos, sin desmerecer el tremendo impulso a la autoestima de los ecuatorianos, que significa un triunfo deportivo como esa hazaña de Ecuador de vencer a Alemania para continuar en el Mundial, tenemos que poner nuestros pies en la realidad. En el Ecuador, la creciente recurrencia de feriados por decreto, parte por ley, parte por decisiones que se dan, como la de este jueves, que reducen días hábiles, recortan proporcionalmente el valor de un día del PIB anual, revelan una tensión profunda entre la necesidad política de despresurizar el país, aprovechando este alivio circunstancial, y las exigencias disciplinarias y estructurales propias de un país dolarizado. Quisiera iniciar este diálogo preguntándole, efectivamente, ¿implica para la economía ecuatoriana que cada feriado extra represente el equivalente, poco más o menos, de un día hábil de ese PIB ecuatoriano, que significaría por 24 horas de paralización unos 350 millones de dólares de producción aproximadamente?
10: Primeramente, muy buenos días, Gustavo, muy buenos días con la audiencia. Muchísimas gracias por la invitación. Y sí, el cálculo que hace en principio es correcto, ¿no? Si dividimos el PIB para los 365 días, debería dar alrededor de esos 350, 360 millones de dólares diarios. Bien, la realidad no creo que llegue a tanto, porque hay algo particular que he notado, y es que parece ser que el sector privado no le ha hecho mucho caso a este feriado, ¿no? Quizás ventajosamente, ¿no? Pero lo que nos debería llamar más la atención es esta aparente improvisación de ciertas medidas que pueden afectar no solo económicamente a las personas, no solo económicamente a las industrias, a las empresas, ¿no?, sino quizás en otros temas que no los tenemos tan en mente. Bien. Es decir, cuando se pone un feriado, se pueden modificar algunos plazos de cumplimiento de ciertos contratos, algunos plazos de cumplimiento de ciertos procesos judiciales, de ciertos procesos administrativos, que sí que pueden tener un efecto más o menos considerable sobre no solo ciertas empresas, sino también ciertas personas. Hay que recordar que justo en estos momentos estamos, por ejemplo, en este proceso de solicitud de formularios para la revocatoria del mandato del presidente, curiosamente del presidente, ¿no? Y que ese proceso también tiene, como todos los procedimientos públicos, tiene sus tiempos, tiene sus formas, y que este feriado probablemente también modifique un poco, no solamente esos tiempos, sino también el ánimo de la gente, ¿no? Uh-huh. O sea, el día de un feriado probablemente estemos un poco menos pendientes de esos temas en particular.
2: Indudablemente. Entonces, hay unos efectos también políticos, sociales en esto. Y por supuesto, este feriado tomado con un plazo, con horas para que se inicie, quita también ese efecto indirecto que va hacia el sector turístico. Pues no se puede planificar ir a las playas o movernos a sitios turísticos en materia de unas pocas horas.
10: Claro, las reservaciones no se hacen así, los planes no se hacen así. Seguramente sí habrá cierto movimiento en ciertos sectores, es decir, como se declara también un feriado, de repente también en las escuelas, en los colegios, los padres de familia tienen que ver cómo organizan su día también, ¿no? Probablemente haya ciertos movimientos, digamos, entre un sector a otro, digamos, cierto desplazamiento de la producción de un sector a otro, ¿no? Pero digamos, el efecto general, digamos, en la economía del país de una gran reducción del PIB, ese no me parece que sea el más interesante de los efectos, ¿no? Si es que creo que hay otros efectos más significativos a los que también debemos prestarles atención. Yo creo que también hay algo que reflexionar aquí, ¿no? Y es esta improvisación, ¿no? O aparente improvisación, ¿ya? Que nos da mucho las señales acerca de cómo se toman las decisiones en otros aspectos también que sí que nos afectan económicamente, ¿no? Vemos esa supuesta improvisación. La vimos cuando se declaró lo de los aranceles con Colombia también, ¿no? Que fue de un día para el otro, de una forma absolutamente abrupta, improvisada, sin ningún tipo de informe técnico alrededor, ¿no? Yo me pregunto, para este feriado, ¿hicieron algún informe acerca de cómo iban a solventar las cosas? ¿Cuál era el impacto que esperaban para el sector turístico? Da esta impresión de que salen del estómago del presidente, ¿no? Que esperemos que no sea así.
2: Claro, no se trata en realidad de ser aguafiestas. Ecuador festeja un triunfo deportivo, abre una gran solidaridad, empatía en el país, pero tener un país dolarizado es también sinónimo de disciplina fiscal. Los países que han sido afectados, después no vamos a comparar los eventos, pero de una guerra, por ejemplo, que quedan con su economía destrozada, no tienen sino que asumir medidas disciplinarias y trabajar para recuperar lo perdido. Mantener la dolarización implica en buena medida renunciar a la política monetaria propia, depender exclusivamente de la disciplina del país, disciplina fiscal, competitividad productiva, capacidad de atraer dólares.
10: Sí, eso también es un problema. Digamos, no diría yo que se renuncia en gran medida a la política monetaria. Diría que mayores golpes a la política monetaria ha sido, por ejemplo, la ley de defensa de la dolarización del 2021, que el hecho mismo de que nuestra moneda esté denominada en dólares, porque se demostró durante cierto tiempo que sí que podíamos tener política monetaria en dólares, pero hoy en día eso ha cambiado un poco. Ahora, que sí me parece que debería llamarnos la atención acerca de la dolarización, algunas cosas adicionales que sí que han pasado en este tiempo, ¿no? Hablando de estas medidas improvisadas, por ejemplo, a finales del año pasado, por ejemplo, se retiró a Emiratos Árabes Unidos de la lista de paraísos fiscales, lo que limita cierto control con la salida de divisas. Y en ese momento también se firmó un tratado bilateral de protección de inversiones. Eso también podría afectar, por no decir sus posibles consecuencias en términos de seguridad nacional. El hecho de que tengamos el aumento de los combustibles, que es una fuente de energía interesante, el que no se haya adoptado en su momento el plan de electrificación nacional, de generación de energía nacional, que también nos afecta en términos de esta competitividad estructural, de esta competitividad productiva que usted mencionaba, ¿ya? Eso sí que nos puede afectar en términos de un país dolarizado, porque eso sí nos obliga a importar más cosas. Y si todos los problemas que tenemos, por ejemplo, con la refinería y con la producción de diésel, nos obliga a importar más diésel, y eso es salida de divisas, ¿ya? Cuando no tenemos energía producida en el país para energía eléctrica, nos obliga a importar energía, y eso también es salida de divisas. Eso también nos afecta en términos de un país dolarizado, ¿no? Entonces tenemos problemas estructurales que también tenemos que combatir, que no pueden estar sujetos a las improvisaciones del momento.
2: Siempre escuchamos opiniones de qué pasaría Ecuador si no tuviera su economía dolarizada. ¿Qué piensa usted? ¿La dolarización sigue siendo un ancla de estabilidad o es una camisa de fuerza frente al deterioro fiscal y productivo?
10: Yo creo y siempre he planteado que la pregunta nunca es si estamos dolarizados o si no estamos dolarizados. ¿Ya? La pregunta es qué medidas adoptamos alrededor de la dolarización y cuál y si utilizamos a la dolarización como un rehén para meterlo de excusa para adoptar otro tipo de medidas. Bien. Le decía precisamente que en el 2021 habíamos adoptado esta ley de defensa de la dolarización, que es así que nos quitaba política monetaria y es así corresponde una camisa de fuerza en términos de sostenibilidad fiscal y en términos de gestión de liquidez dentro del país. Pero antes de eso tuvimos también medidas monetarias muy interesantes que hacían que la dolarización no solo no sea un ancla, sino que la podíamos aprovechar para brindarle cierta competitividad también a nuestro sector productivo y poder atraer cierto tipo de inversiones al país, inversiones siempre productivas, ¿no? El problema está cuando hacemos la legislación bajo excusa de la dolarización para atraer inversiones especulativas, que es así que nos pueden hacer muchísimo daño.
2: Hay ciertos indicadores de los cuales el gobierno hace gala y hay también razones para hacerlo, pues son disminuciones reales. Quiero hablar del riesgo país, que anduvo en algún momento sobre los 1000, casi 2000 puntos, y Ecuador exhibe ahora cifras por debajo de los 400 puntos. Pero hay discusión también entre los economistas, sus colegas, sobre qué significa esto. ¿Es solamente ser un buen pagador de sus compromisos externos? Y esto, de ser así, abriría puertas para continuar endeudándonos con mayor facilidad. La pregunta sería, ¿cuáles son hoy las condiciones mínimas para sostener la dolarización sin tener que recurrir a endeudamientos permanentes o shocks de confianza?
10: Perfecto. Usted ha mencionado uno de estos puntos interesantes, que es el del riesgo país, ¿no? Y ha mencionado también esta discusión que tenemos entre los economistas, ¿no? De que finalmente del riesgo país no se come, ¿no? El riesgo país está súper bien para los tenedores de deuda, está súper bien para nuestros acreedores internacionales, pero de ahí no se come, ¿no? Y usted ha mencionado muy bien esta dinámica que existe con el endeudamiento, que recuerdo que en el 2019 se nos vendió el endeudamiento externo como una forma de nutrir las reservas internacionales, es decir, el instrumento que sirve para cumplir con nuestras obligaciones internacionales en dólares, pero que finalmente se está convirtiendo en un mecanismo para drenar dólares, porque tenemos que pagar esa deuda en el exterior, ¿ya? Y tenemos que irla pagando con sus intereses. Entonces sucede que lo que en un principio era para nutrir se ha convertido en un desangramiento de dólares para el país. Ahora, ¿cómo se protege la dolarización? La dolarización se protege trabajando al interno, trabajando en capacidades domésticas, no dejando todo al azar ni dejando todo al libre mercado, en el sentido de que sea un mercado absolutamente desregulado y de que el dinero pueda fluir como bien le parezca la especulación, ¿ya? Entonces, por ejemplo, ¿cómo se protege la dolarización? Desde una perspectiva fiscal tributaria, a través de controles a la salida de divisas, y eso es con el impuesto a la salida de divisas, pero también con el control a las guaridas fiscales, a los paraísos fiscales, a través del listado de paraísos fiscales que tiene el SRI, a través de las condiciones distintas que tienen las salidas de divisas hacia guaridas fiscales. Desde una perspectiva tributaria, se controla así. Desde una perspectiva productiva, se controla a través de crédito productivo y a través de poner condiciones de producción nacional y condiciones de repatriación de divisas al sector productivo, que a veces podrá parecer, bueno, pero eso también puede constreñir la producción. No necesariamente, si se ponen de una forma gradual, progresiva, con inversiones, con compra pública, que les permita hacer inversiones productivas para expandir su capacidad instalada, para utilizar economías de escala. En realidad, esa es una excelente manera de poder contribuir a que se fortalezca la dolarización de forma efectiva. Lo que hablábamos un poco de garantizar las condiciones mínimas de energía a través de combustibles y a través de la energía hidroeléctrica, eso ayuda muchísimo a fortalecer la dolarización, porque nos hace un poco más autónomos de los vaivenes que puedan haber en el exterior. Hoy por hoy tenemos un excelente boom de commodities en el exterior y unos precios del banano, del camarón, del cacao excelentes en el exterior, pero los precios son volátiles. ¿Qué va a pasar cuando en un mes, dos meses, un año o dos años, estos precios cambian? Lo vimos con el precio del petróleo, cómo cambió producto de una decisión absolutamente ajena al Ecuador, como es el hecho del enfrentamiento entre Estados Unidos e Irán. Claro, ha cambiado mucho el precio del petróleo, pero asimismo cambió el precio de los combustibles y cómo nos está afectando también en términos de desangramiento de divisas. Eso perjudica la dolarización.
2: Si fuésemos factores que usted menciona como riesgos, como amenazas, ¿cuáles los considera más críticos? Fuga de capitales, déficit fiscal, caída de exportaciones, pérdida de reservas.
10: Todos van juntos, pero creo que el que más me preocupa en este momento es esa pérdida de autonomía nacional, la incapacidad que tenemos de generar energía propia y de generar un tejido productivo industrial propio a nivel nacional, ¿no? Digamos, los precios de las exportaciones no me generarían mayor preocupación si es que nuestras exportaciones estuvieran vía a ser de mayor componente tecnológico, ¿no? Si estuvieran en vías a ser más industrializadas. Si seguimos exportando camarones, cacao, banano y petróleo y cobre por ahí, pues estamos sujetos a una gran variabilidad de los precios. Si empezamos a exportar cables, compotas, agroindustriales, metalurgia, y ahí va y vende los precios es distinto.
2: Pero ahora de productos con valor agregado, a diferencia de commodities.
10: Exactamente, con más intensivos en tecnología, ¿no? Que tienen precios un poquito más estables y que hablan también de un mayor desarrollo. Pero para
2: esta pérdida de competitividad, ¿es un problema de la dolarización o es que tiene que ver con la estructura productiva ecuatoriana?
10: Como le mencionaba, no es que el hecho de estar dolarizados signifique necesariamente una pérdida de la competitividad nacional. El problema es siempre cuáles son aquellas medidas que tienen como excusa la dolarización, ¿no? Aquellas medidas que pueden afectar a políticas industriales, ¿ya? Para mí el problema es más estructural, es un problema también de participación del sector público en hacer ciertas industrias básicas, en poner ciertas reglas de juego. Si vamos a ver los casos de todos los países industrializados, en algún momento necesitaron de una participación amplia del sector público en la economía en distintas formas. No digo necesariamente como productores, pero ciertamente poniendo las reglas del juego, planificando con planes quinquenales, con planes decenales, con planes de mucha larga data. Miren, ahora quizás, claro, los casos de Corea, de Japón, por ejemplo, son los que nos resultan más cercanos, pero también los de Estados Unidos, los de China, ¿bien? Y ahora, hablando de esta planificación a largo plazo y en el entorno mundialista, sería bueno que empiecen a preguntarse, oye, ¿y por qué Japón está jugando como está jugando ahora en el mundial? Y se darán cuenta de que existe una planificación y que existe una participación estatal también, junto con todas las iniciativas privadas que se van sumando, ¿no? El sector público se convierte en una suerte de catalizador. Si agarramos la dolarización como una excusa para hacer que el Estado se relegue y deje de ser ese catalizador, ahí es cuando empezamos a tener estos problemas de estructura productiva.
2: ¿Cuáles considera usted son los sectores de exportación, de diversificación que se encuentran en riesgo? Y por el otro lado, ¿qué sectores podrían sostener ese necesario flujo de dólares en los próximos años?
10: Bueno, eso en realidad ahí me está haciendo una pregunta muy, muy, muy, muy especulativa de mi parte. En realidad se ha visto que en general las flores, el camarón han tenido una variabilidad más o menos interesante, pero también se ha debido a factores externos. Recordemos el tema de las flores, que tuvimos variabilidad durante los últimos 4 años, tuvo que ver mucho con el enfrentamiento ruso-ucraniano. Bien, entonces son factores absolutamente ajenos, externos, en gran medida imprevisibles, ¿ya? Entonces no podríamos hablar un poco de esos sectores. Lo que sí queda, creo que nuestra audiencia se puede quedar con ello, es que hay que irle incorporando valor a las exportaciones para hacerlas un poco menos expuestas a estos riesgos de volatilidad de precios.
2: ¿Cómo considera usted su observatorio el tema de productividad y salarios, cómo corregir la brecha entre salarios, productividad, costos internos, sin tener que recurrir a una devaluación.
10: Bueno, ese es también otro asunto, otro asunto muy interesante, porque nos muestra los distintos discursos que existen alrededor. Es curioso cómo siempre se critica que determinadas teorías han hablado acerca de la lucha de clases, ¿no? Pero curiosamente del lado opuesto, más bien siempre tenemos este discurso de que el trabajo es un costo de producción y que por tanto para ser competitivos tenemos que bajar los salarios, ¿ya? El grave problema cuando uno baja los salarios es que se está disparando en el pie en términos de la masa de consumo que pueda justificar un desarrollo industrial, ¿ya? Que ojo, no lo digo yo, ni tampoco lo ha dicho Marx, ni los han dicho los estructuralistas. Es algo que lo menciona Adam Smith desde el siglo XVIII, ¿no? En el libro ese de la riqueza de las naciones, el más famoso, ¿bien? Porque él menciona que para tener una producción industrial es necesario primero que crezca la ciudad. ¿Por qué? Porque es necesario que haya un mayor número de consumidores. Ahora bien, si tenemos a personas cuyo salario no alcanza para cubrir ni el 60% de la canasta básica, que es el caso del salario mínimo en el Ecuador, pues no tenemos ese ejército de consumidores que permitan justificar la presencia de una industria en el Ecuador. Esto también lo habían visto economistas ecuatorianos, José Corsino Cárdenas, por ejemplo, a mediados del siglo anterior, y también aquellos que hablaban de la integración latinoamericana, ¿no? Como Germánico Salgado. Se habían visto lo mismo. Si tenemos personas que están recibiendo unos salarios muy por debajo de lo que debería ser una suerte de salario digno, pues no tenemos consumo, no tenemos industrialización.
2: Cuando recién se inició este gobierno, el ministro Juan Carlos Vega, ministro de Economía, señaló días después de haberse posesionado y haber tomado ciertas medidas de que la dolarización ciertamente estuvo en riesgo. ¿Qué pasaría en Ecuador con una moneda propia?
10: Bueno, hay que, digamos, es otra pregunta muy de especulación. Pero digamos, a mí no me preocupa el hecho de si hay o no hay una moneda propia, pero sí la transición, ¿ya? Es decir, el golpe de salir del dólar y adoptar una moneda propia podría ser socialmente demasiado costoso. De hecho, acordémonos, aquellos que ya somos de un poquito de más edad, nos debemos de acordar entre el 99 y el 2002, cómo fue el proceso de transición a la dolarización, que fue muy costoso, ¿no? En su momento, más allá de la migración, que la sufrieron especialmente en
2: Azuay. Además que se generó una tragedia nacional por el tema de depósitos, de cambios monetarios, todo el problema bancario adicionalmente que se generó.
10: Claro, y no solamente eso, un problema cultural, un problema social, el problema de la inflación que hubo en ese momento, no necesariamente porque los precios no estuvieran ajustados, sino por el hecho de que no podíamos utilizar mucha moneda fraccionaria. Recuerdo que había cosas que en sucres valían menos de un centavo de dólar. Y claro, el momento en el que había que cobrar, pues no se podía cobrar menos de un centavo de dólar, ¿no? O cosas que valían menos de un dólar y como lo redondeábamos para que sean de fácil cálculo, pues lo redondeábamos un dólar. Y tenemos los reportes de aquella época de que tuvimos una inflación relativamente alta en dolarización hasta el año 2002, hasta el año 2003, ¿ya? Que es algo que a veces no nos acordamos, ¿no? Es decir, pensamos la dolarización automáticamente mejoró la inflación. No, se demoró años en hacerlo. Ahora, si tenemos un cambio de moneda, es un poco impredecible cómo vayan a actuar los agentes nacionales respecto a estos nuevos cálculos, a estos nuevos precios relativos, ¿no? Es decir, los precios de unas cosas respecto a otras y de cómo esto también puede modificar la dinámica de aquellas decisiones de inversión, ¿sí? Entonces, a mí no me preocupa mucho cómo se le llame a la moneda que utilicemos, ¿ya? Pero sí me preocupa bastantísimo cómo es ese periodo de transición. Y en ese periodo de transición, recordemos que también se pueden dar muchas cosas. Cuando hubo la dolarización, se escogió un tipo de cambio específico. Y ese tipo de cambio determinó que determinado grupo saliera beneficiado, aquel grupo que tenía mayores activos denominados en dólares, y que un grupo saliera perjudicado, aquel que tenía mayores activos denominados en sucres, ¿no? Lo mismo puede pasar si cambiamos de una moneda a otra. Yo creo que lo mejor, lo que sigue siendo preferible es mantener el esquema de dolarización, pero ser un poco más sinceros acerca de cuáles son las herramientas de política monetaria que vamos a tener alrededor de ese esquema de dolarización y que vamos a utilizar para el desarrollo nacional.
2: Es que queda muy claro de que salir de la dolarización sería algo extremadamente traumático para el país. Hay reformas urgentes que deberían tomarse para fortalecer este sistema monetario en el corto y en el mediano plazo.
10: Sí, claro que sí. Bueno, hemos hablado un poco esto de recuperar un poco las bases productivas nacionales, ¿no? Para mí el tema de una refinería funcional que recupere una alta producción de derivados, sobre todo los derivados que más utilizamos nacionales, es algo imperativo. Eso de seguir vendiendo petróleo, por más aliado que sea nuestro socio, no es una buena política a largo plazo. Quizás deberíamos fijarnos en lo que hacen los otros países. Hemos visto hace poco cómo Estados Unidos terminó su guerra por motivos de seguridad nacional, porque tenía que asegurar la provisión de petróleo para sus necesidades nacionales. La política económica está subordinada a la seguridad nacional, a la soberanía nacional. Acá en nuestro país todavía seguimos un poquito romantizados en esto de que es que si abrimos el mercado y tenemos muchos socios, nos va a ir súper bien y nos vamos a desarrollar. Sigamos el ejemplo de ellos. Pongamos nuestra política económica al servicio de nuestra soberanía nacional. Y ahí vamos a ver cómo muchas cosas tienen mucho más sentido, ¿no? Cómo vamos a tener mucho más control sobre las medidas fiscales, cómo vamos a tener un sector energético productivo que en realidad sirva a los intereses de nuestras industrias, cómo vamos a tener unas industrias que respondan a las necesidades nacionales. Porque si tenemos ciertas necesidades nacionales de industria, inclusive en términos de defensa para la lucha contra los grupos armados, quizás convenga tener una producción de lo que necesitamos, ¿no? Y ese creo yo que debería ser el sentido de aquellas reformas que necesitamos de forma inmediata.
2: Bien. Le agradecemos mucho por haber estado con nosotros.
10: No, a usted, Gustavo, y a toda la audiencia que ha tenido paciencia con nosotros. Muchísimas gracias.
2: Declaraciones del economista Diego Ramos. Él es miembro del Observatorio de la Dolarización y consultor económico. Con esto finalizamos esta edición nocturna. Mañana estaremos desde muy temprano con las últimas informaciones. Les deseamos a todos una feliz noche.
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13: En el corto anterior hablamos sobre la creatina, qué es, su función como suplemento y sus beneficios. Y se subrayó que, al ser un suplemento relativamente nuevo en el mercado, se tiene pocos estudios considerables sobre sus efectos secundarios. Por el momento, lo que se sabe es que uno de sus efectos puede ser el aumento de peso, que se podría explicar por el aumento de masa muscular, pero también por un efecto muchas veces detectado de retención de líquidos. Otro punto importante a considerarse es que muchas veces, dependiendo de la calidad del suplemento, este puede estar acompañado de trazas de contaminantes o metales pesados. Cuando se analizaron 33 muestras de suplementos de creatina creados en Estados Unidos y Europa, el 50% de las muestras excedían el nivel máximo de contaminantes que recomiendan las autoridades de seguridad alimentaria. Como todo suplemento, yo recomiendo mesura y cautela en su consumo, ya que muchas veces con el tiempo los estudios pueden develar efectos que no eran considerados en un inicio. Recuerden que no hay un suplemento mágico que pueda reemplazar los beneficios de hábitos saludables, actividad física, alimentos saludables y actividades que nos ayuden a nuestra salud mental.
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Bienvenidos, amigos, a Café Blues. 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I like that name. Smokin' Joe, su mismo, era un prodigio en la plataforma profesionalmente desde la edad de 14 años. Ha sido líder de su propio grupo por décadas. Inicialmente estaba tocando detrás otros gigantes en el mundo de blues, Stevie Ray Vaughan, Albert King, Freddie King y otros. Pero para mí, sus grabaciones mejores ha sido desde aumentando su grupo

0: es un clásico. Este pista en particular estaba apareciendo en Greatest Hits album por buenas razones, ¿no? Albert mostrando su... porque ha recibido el nombre o apodo de Iceman, porque están tocando con un tono frío, tú puedes decir, y habían muchos otros blueseros que estaba tratando copiar sin excelencia, sin éxito también. Doyle Bramall telling us she's gone, third up in the set, un otro veterano de la escena de blues en Texas, como Smokin' Joe, como Albert Collins. Este hombre era el mejor amigo de Stevie Ray Vaughan, su mismo, originalmente con un grupo bien conocido como The Chessmen, y Jimmy Vaughan era guitarrista, el hermano mayor de Stevie Ray en este grupo. Nick Curran telling us or asking us or someone, don't be angry. Probably his woman, I would imagine. He's kind of, he's an odd duck. I mean, he's only in his 20s when he recorded this, and he's creating jump blues, which were long before he was born, a particular style of the blues. He kind of recreates the exuberance, the rebelliousness, if you will, of the dawn of the rock and roll age, at least for me. Sometimes he sounds like Little Richard, other times T-Bone Walker, but what's uncanny is that he has a veteran's mastery of a blues idiom that very few people have ever heard or even heard of. That's Nick Curran doing Don't Be Angry. All right, more great music coming at you in a few moments.
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0: Terry Evans, starting off our third set, es un blusero que era inicialmente descubrido por Ry Cooder. Ry Cooder, legendario blusero y figura estrella en el mundo de música mundial también. Cuando Terry estaba creciendo en su casa, era prohibido cantar o escuchar aún los blues. Sus papis era bien religioso y deseaba que estaba cantando solo gospel, la música de la iglesia. Como un resultado, estaba saliendo de la casa por la noche por la ventana. No estoy bromeando. Escuchar a los maestros de los blues alrededor de su casa, incluyendo Elmore James, Little Walter Jacobs and the Kings, B.B., Albert, Freddie. Como he mencionado, estaba cantando inicialmente detrás de Ry Cooder, pero en una película se llama titulado Crossroads, estaba cantando la canción que era la tema de esta película y era lanzando su carrera. También estaba cantando Down in Mississippi, en esta película también. Smokey Robinson telling us it's just my imagination. Know what you mean, Smokey. The music of Smokey Robinson has always sounded good to me. It's always well produced. The melodies are beautiful. And of course, that soft, silky voice of the soul master himself. He was a perfectionist in the recording studio, reminding me a little bit of Phil Spector. That is to say, he would do a track over and over and over until it satisfied him. He also worked with Berry Gordy, the owner of Motown Records, for whom he recorded, in producing many other of their artists. And there are a number of them who basically say they owe their success to the production that he, Smokey Robinson, used in getting their songs onto the discs. After that, he moved on, did a lot of solo stuff after singing with the Miracles, but he never lost that beautiful voice. Y tercera, en el set, The Temptations, The Way You Do the Things You Do. Este grupo legendario, y he mencionado anteriormente que si tú tengas la oportunidad, tú puedes ver un video en el internet. Es una muestra del grupo en frente de un grupo, ¿cómo explique? Un tipo de programa cuando todos los espectadores estaba bailando en frente de la plataforma. A dance show, I guess you would say. Este grupo estaban cantando Papa Was a Rolling Stone, todos vestidos en vestidos de rosada. I'm not kidding. The Talking Heads finishing things up in the set, Take Me to the River. They have always, like REM for me at least, been a more intelligent, challenging type of group, doing a more intelligent, challenging type of rock, I guess you could say. Tom Byrne, the lead singer, has just the right amount of sarcasm and posturing in his voice and attitude. The group, experimented with polyrhythms, going to Africa to study from the masters. That's the Talking Heads doing Take Me to the River. We'll be back.
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El sonido de doo-wop es un estilo de cantando que las orígenes estaban en las esquinas de Nueva Jersey, en las calles, cantando por monedas un grupo, usualmente un cuarteto, aquí por el grupo que me amo el mejor, Dion and the Belmonts, Dion DiMucci, líder de este grupo.

0: Comenzando el último a ser un grupo de Chicago, Chai Lights, nombrado por su ciudad, Chai igual Chicago o Chai Town. Y este grupo con voces como seda, tan suave, las armonías perfecto y esta canción en particular, Have You Seen Her, un gran éxito. Por siempre, esta era una de las más suave y una canción con más alma que casi todas las otras para mí. Everyone in this group can sing lead, like the Temptations that I mentioned earlier. Y el intercambio entre las voces es simplemente asombroso para mí. The Chai Lights doing Have You Seen Her. Y últimamente, en el set y el show, Jimmy Thackeray and the Drivers, the Motor City Hitman himself, doing Mercury Blues. That's an older blues song, that is to say, before Jimmy's time. He picked up on it, and of course it's about kind of automobile that no longer exists, the brand Mercury, and how someone stole Jimmy's woman away by driving up in a cool car. All right, that'll do it for this evening. Quisiera dar gracias, como siempre, a Eduardo Brazales, nuestro ingeniero. I'd like to take a moment also to give thanks to you, the audience, because you're making the show what it is, and that is well listened to. That's what we like. We like sharing the music. I'll be with you soon, and until I am, let me remind you, as I do every show, you can't be happy unless you got the blues. 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

0: La nutrición es la base de todo tratamiento y proceso médico que busca sanar, regenerar o alcanzar un equilibrio. 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

cuántas cosas frágiles viven a nuestro alrededor. El color cobre que tiene el sol que se esconde todos los días desde mi ventana. El almuerzo de la escuela, leche y galletas o colada y banano para todos los niños de las escuelas y colegios del país. El delfín rosado que un día asomó delante de Hugo y Drobo. La casa de enfrente, construida seguramente en 1955 o 1956 por algún arquitecto modernista. Casa de líneas curvas, de amplios espacios, una bella casa. Un ejemplo grande de las viviendas quiteñas, de barrio acomodado, de una época especial de esta ciudad. Ha puesto la familia que allí vive el letrero "Se vende". Ayer vi una camioneta de la gran constructora de las casas de fósforos estacionada a esa puerta. Las gaviotas que vuelan sobre la playa de Tortuga y las ballenas que cada desayuno desfilan saltan de emoción y se pueden ver por esas ventanas. El trabajo al que vengo todos los días armado de unos sonidos y unas palabras. Esto que de la nada vino sobre mí, me atrapa y me suelta, me examina, me prescribe. Eso que fue barro y se hizo canción. El pequeño pero hermoso Monte Ilaló debería ser un parque porque allí, entre la primera obsidiana y el primer cuarzo que se pulió hace 10.000 años en este país, en ese único verde entre tanto cemento, no se puede, no se debe construir más. El candor y la generosidad, el gusto por hacer y el gusto por decir. El tiempo que queda libre para estar con los niños. La idea de todos los tiempos, la noción de la querencia, amarse. Esas son algunas de las cosas frágiles para mí hoy aquí. Esas son las cosas que creo que deberían ser preservadas de todas maneras. Esas y muchas más, por supuesto. Vivimos en medio de una fragilidad radical y parecería que solo ahora nos damos cuenta de cuán frágiles somos. Y las de este programa, las de este episodio, de Tan Lejos, Tan Cerca, son algunas canciones que hablan más o menos de las cosas frágiles. Son canciones que saben qué se necesita para no andar como elefante en un almacén de porcelanas.

Escuchamos a Jimmy Tenor y su Cabu Cabu. Jimmy Tenor es un compositor, músico finlandés que tiene muchísima experiencia. Y hemos iniciado con algo de música más experimental, más alternativa, desde su álbum El Misterio del Éter, Mystery of Ether. Escuchábamos Selva Naja en este programa. De todas las cosas frágiles que hay en la vida, porque en este episodio estamos presentando canciones que de alguna manera hablan de cosas frágiles. Pero ¿de cuántas dimensiones se compone lo frágil? Se compone además las cosas frágiles que en las que transitamos en lo cotidiano. ¿Cuánta riqueza, cuánta complejidad, cuánta tensión, cuánta extrañeza tenemos en el día a día? Yo creo que lo más frágil que tenemos ahora mismo, los que estamos aquí, es nuestro estado de ánimo. Las cosas no han venido demasiado fáciles, no hemos tenido un instante de sosiego. Y en los últimos 5 años puedo mencionar algunos temas que han roto esa posibilidad y nos han convertido en seres frágiles. Empezando quizás, primero recuerdo el paro nacional del año 19, la pandemia que duró todo el año 20 y casi todo el año 21, hasta el año 22, pandemia que trastocó nuestras formas de entender la vida de muchas maneras, la crisis de seguridad que hemos vivido estos últimos años, ahora mismo la crisis de energía eléctrica que nos afecta a todos los ecuatorianos de una manera brutal. Nuestra fragilidad está en nuestro estado de ánimo porque a veces no podemos creer lo que nos está pasando. Quiero presentar ahora mismo a los Heliocentrics. Es un colectivo musical inglés con sede en Londres. Combina influencias de jazz, de funk, de psych, entre otros. Aquí están los Heliocentrics con Collateral Damage.

los Heliocentrics en este programa con Collateral Damage. Quiero presentarles ahora mismo a uno de los grandes músicos africanos de todos los tiempos, me refiero al etíope Mulatu Astatke, el fundador, el gran fundador del Etio Jazz, el jazz etíope. El tema musical que abre nuestro programa, hay mucha gente que me pregunta cuál es ese tema musical que abre y cierra el programa, es un tema de Mulatu Astatke, es uno de mis músicos preferidos. Aquí está Motherland Abai.

La historia cuenta que este hombre particular, nacido en Addis Ababa, la capital de Etíope, hijo de familia acaudalada en un país de miserias, viajó pronto a Londres cuando era adolescente, enviado por su padre para que estudie ingeniería. Pero allí, en Londres, en la ciudad colosal, en lugar de estudiar ingeniería, en lugar de calcular pesos, diseñar estructuras, escuchó otros sonidos y otros acentos, conoció los instrumentos y empezó a estudiar música en las mejores escuelas. Su talento era, contaban sus maestros, astronómico. Era una estrella que había bajado del cielo etíope en Londres. Y por eso fue aceptado en la escuela Berkeley, una de las más prestigiosas de los Estados Unidos, donde fue el primer africano en matricularse allí. Es la historia de Mulatu Astatke, el padrino del jazz etíope y una de las más prominentes figuras de la música del siglo XX y del siglo XXI. Mulatu se presentó una vez en Ecuador, en el Teatro Sucre, en Quito. Eso fue en el año 2013. Es uno de los más increíbles conciertos que yo pude asistir en mi vida. Allí, en la primera fila del Teatro Sucre, me transporté a otros mundos. Los conocedores del jazz empezaron a enterarse en la década de los noventas de Mulatu Astatke. Se distribuyó una muy bien concebida, una muy bien distribuida colección.

colección de músicas de Etiopía llamada Ethiopics, que presentaba varios temas de Mulatu. Pero Broken Flowers, la película de Jim Jarmusch, Broken Flowers fue la que le dio la fama a Mulatu Astatke, a quien acabamos de escuchar. Voy a presentar ahora mismo un tema de Astor Piazzolla llamado Mumuki, interpreta el chelista norteamericano Yo-Yo Ma.

0: Esta belleza se llamaba Mumuki, composición de Astor Piazzolla de Buenos Aires, Argentina, interpretada por Yo-Yo Ma en el álbum Soul of the Tango, The Music of Astor Piazzolla del año 1997, con la participación de Yo-Yo Ma en el violonchelo, Néstor Marconi, gran bandoneonista argentino, y un par de personas del quinteto de tango nuevo que tocaron por mucho tiempo durante los 80s y 90s con Piazzolla, Horacio Malvicino en guitarra y Héctor Console en el contrabajo.
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2: Este programa se llama Fragilidad. Y los temas musicales que estoy presentando de alguna manera tienen que ver sobre la fragilidad de la vida. En estos momentos de incertidumbre, de guerra, de pobreza, de crisis, hay que, me parece a mí, recuperar el valor de lo colectivo. No estoy aquí para dar consejos a nadie, ojo, pero nos debemos los unos a los otros cuidados, cuidarnos los unos a los otros, ser fraternos, porque somos frágiles, porque somos vulnerables, porque estamos expuestos a cientos de circunstancias que escapan de nuestro control y pueden acabar con nuestra vida o con nuestro modo de vida en muy poco tiempo. Yo creo que ser conscientes de la fragilidad de la vida nos tiene que de alguna manera ser agradecidos con ella. La vida es un regalo maravilloso que a veces quienes tenemos privilegios desperdiciamos con problemas ridículos en no pocas ocasiones, pero también saber que hay mucha gente que le está pasando mal y que hay mucha gente para la que no piensa lo mismo, que no piensa que la vida es bella y en colores como otros pensamos, y hay que ser solidarios y conscientes con ellos. Los niños son lo que más me preocupa en la vida. La gente más joven que está creciendo en un país, y está creciendo no solamente en un país, en un continente, en un mundo, cuyos valores están siendo degradados todos los días. Mi amigo, el compositor quiteño Nelson García, un maestro, un genio de la música, creo yo, escribió este tema bellísimo para sus hijos, llamado Oración para Joaquín y Sebastián.

El músico y compositor ecuatoriano Nelson García con Oración para Joaquín y Sebastián. Voy a presentar al pianista cubano Omar Sosa junto con el trompetista italiano Paolo Fresu. Ellos en el año 2012 publicaron un bellísimo álbum llamado Alma, y de ahí he extraído este tema musical llamado Niños.

los Beastie Boys, que fue una banda estadounidense principalmente de hip hop y de rap, fundada en 1981. Son del barrio de Brooklyn, del condado de Brooklyn, en Nueva York. Pero también hacían rock y punk y algo de jazz, como acabamos de escuchar, Namaste, desde su álbum de 2009, Check Your Head. Voy a terminar este bloque, un bloque algo etéreo, sin duda, con el más etéreo de todos quienes han existido en la historia de la Tierra. Me refiero al saxofonista norteamericano Wayne Shorter. Aquí está con su cuarteto. Aquí está Starry Night.

0: Esta cosa increíble se llamaba Starry Night, compuesta por Wayne Shorter en el saxofón, con la participación de John Patitucci en el contrabajo, Brian Blade en la batería y el maestro de Panamá, Danilo Pérez. Es hora de hacer la pausa en este programa de radio, en este episodio 206 de Tan Lejos, Tan Cerca, que he llamado Fragilidad. Pausa.
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Joni Mitchell con My Old Man. Hay una composición de Joni Mitchell llamada The Jungle Line, pero escúchenla en la voz de otro canadiense, de Leonard Cohen, para terminar este programa, The Jungle Line.

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Bienvenidos en Primera Plana, un programa de Radio Francia Internacional y de France 24. Esta semana volvemos a poner el foco en Oriente Medio. Ya saben, con ese preacuerdo de paz firmado por Donald Trump en el Palacio de Versalles y por los iraníes, por la otra parte, y las negociaciones que se han iniciado, en teoría, con un plazo de 60 días para obtener

0: un acuerdo final, es unas negociaciones que han empezado en Suiza. Vamos a analizar todo lo que va a dar de sí esta paz, si es frágil o no, y para, sobre todo, para qué ha servido la guerra de Irán. Y para intentar resolver estas cuestiones nos acompañan cuatro invitados que ya les presento. Denis Herman es historiador especializado en el siglo XIX y el siglo XX en Irán. Bienvenido, Denis.
1: Gracias.
0: Nos acompaña Sara Moya, ella es consultora senior en geopolítica de la energía. Bienvenida.
2: Gracias, Carlos.
0: Nos acompaña también Pompeo Coppola, periodista independiente especializado en asuntos internacionales. Bienvenido.
3: Gracias, Carlos.
0: Y a distancia desde Washington, el corresponsal de RFI, Cristóbal Vázquez. Buenos días.
4: Muy buenos días, es un gusto estar en el programa.
0: La paz en Oriente Medio, hoy nuestro asunto en primera plana. Comenzamos. El preacuerdo de paz que Trump firmó en Versalles y que ha dado paso a unas inciertas negociaciones con Irán es visto por los críticos como una capitulación. Parece que el régimen de los ayatolás puede salir reforzado con un balón de oxígeno financiero tras una guerra asimétrica en la que la combinación de tácticas militares y objetivos civiles fuera del campo de batalla ofreció al régimen iraní una ventaja competitiva y psicológica pese a su evidente inferioridad frente a la primera potencia del mundo. El golpe financiero por el cierre de Hormuz, sumado a unas elecciones intermedias a menos de 6 meses de distancia, llevó a Trump a buscar una salida y colgarse la medalla de pacificador, a pesar de haber sido él mismo quien inició una ofensiva militar que traicionó una de sus promesas centrales de campaña. Todo esto nos lleva a preguntarnos hoy en el programa ¿para qué ha valido esta guerra? Repasemos lo que dice la prensa. Houston Chronicle. J.D. Vance dice que las conversaciones con Irán en Suiza sentaron una buena base para el acuerdo. Liberación da razones para considerar que Irán sale ganador del acuerdo, mientras L'Humanité habla de paz de pacotilla que le ha servido a Trump para presentarse como remedio de la guerra que él mismo desató. Bueno, ya vemos lo que dice la prensa y tras 4 meses lo primero que nos preguntamos es, bueno, si tienen más claro el objetivo inicial o lo tienen más difuso. Denis, ¿para qué ha servido esta guerra?
1: Fundamentalmente esta guerra es solamente una nueva etapa en la relación entre Irán y Estados Unidos, dentro de Irán e Israel, y también uno que es un punto que se habla de forma general mucho menor, de recomposición de las fuerzas en Medio Oriente.
0: Sara, ¿para qué ha servido esta guerra?
2: Para crear un precedente en el derecho marítimo internacional, porque es un precedente con el Estrecho de Hormuz, y eso no se veía desde 1424, si no me equivoco, Dinamarca cobraba un peaje. Y al mundo le tardó muchísimo, estamos hablando de tardó muchísimo en abolir este peaje, y hoy en día volvemos quizás a un peaje que yo llamaría geopolítico.
0: Luego vamos a tirar de ese hilo que me parece muy interesante, es un hilo económico, porque en principio lo que dice Estados Unidos es que se va a volver al status quo inicial del Estrecho de Hormuz, pero por lo que insinúa Sara, no se va a volver a ese status inicial. Luego vamos a desarrollarlo. Pompeo, ¿para qué ha servido esta guerra?
5: Bueno, uno de los objetivos principales era destruir las capacidades nucleares de Irán, y este objetivo ha sido parcialmente cumplido. Lo que pasa es que Donald Trump había prometido 3 cosas. Una guerra breve, un cambio de régimen y la liberación del pueblo iraní. Yo creo que la historia nos ha aprendido algo, la historia con la H mayúscula. Nos ha aprendido que no existen guerras breves, guerras cortas, y lo hemos visto durante la Segunda Guerra Mundial, cuando Hitler comenzó Italia a participar al conflicto. Lo hemos visto en Ucrania, cuando Putin dijo vamos a hacer una guerra corta, y lo hemos visto también en este caso.
0: Porque al principio además dijo, creo recordar, que solo un par de semanas, 3-4 semanas, al final han sido 4 meses, entrar a una guerra es más fácil que salir de ella. ¿Los 14 puntos del preacuerdo suponen una victoria para Irán, Germán?
1: Definitivamente sí.
0: Hay más que ganar. Irán sale mejor con esos 14 puntos.
1: En el caso que se cumple el tratado, y en el caso que no hay nuevas interacciones de diferente tipo, Irán sabe muy bien que a cada momento Estados Unidos puede cambiar de opinión, La guerra de junio de 2025 se inició durante una junta de negociación. Esta guerra que empezó fin de febrero también, y es Trump también que tiró el acuerdo de 2015. Entonces el nivel mutual de confianza está bastante limitado.
0: Hay desconfianza.
1: Por supuesto, pero esta guerra definitivamente nos hace entrar en una nueva etapa. Reconoce muchos derechos de Irán, incluyendo su capacidad natural y legítima a vender su petróleo a otro, de forma normal, como cada país. Una baja importante de las sanciones contra Irán.
0: Pero un balón de oxígeno económico para los ayatolás, porque si añadimos lo de las sanciones, el plan de reconstrucción, es decir, un régimen que estaba presionado a nivel de la oposición interna, ahora tiene un balón de oxígeno.
1: Definitivamente. Retorna en una situación más natural, simplemente. Es decir, con una capacidad de desarrollar su economía, vender su petróleo como otros países. Pero, otra vez, hay que ver lo que va a pasar en las futuras semanas. Está, por el momento, bastante ligado también a la situación con Líbano y en Líbano, no hay que olvidarle, y la recomposición de las relaciones mutuales a través de todo el Golfo.
0: Washington, Cristóbal Vázquez. Muchos analistas se preguntan estos días por qué Donald Trump declaró la guerra al régimen iraní si va a terminar cediendo exactamente los mismos términos en una mesa de negociación. ¿Qué respuesta se da esto en la sociedad o en los medios estadounidenses? ¿Para qué ha servido esta guerra?
4: Bueno, la verdad es que Estados Unidos está peor de lo que estaba antes de empezar esta guerra con Irán, en parte porque no acabaron con el enriquecimiento de uranio, ni lo podrán hacer a futuro. Además, estos potenciales bombas nucleares y su arsenal nuclear ya había supuestamente sido destruido en ataques anteriores de Estados Unidos a Irán. Además, Estados Unidos en estas rondas de negociaciones y de conversaciones no ha asegurado una verificación internacional de este enriquecimiento de uranio. Y además, Estados Unidos en este memorando de entendimiento tendrá que pagar cerca de 300 mil millones de dólares. Obviamente Estados Unidos y el gobierno dice que no lo va a hacer directamente, pero pues va a permitir que varias empresas entren allá a operar y ha levantado todas las sanciones y además levantó la sanción para que el petróleo iraní se venda en el mundo. Son cerca de 3 millones de barriles de petróleo diario que Irán va a poder vender al precio alto que está en este momento la gasolina en el mundo, y eso les va a servir obviamente para pues su reconstrucción y para pues financiar muchos otros programas que tiene el gobierno iraní.
0: Claro, ahora lo que se abre es un periodo de 60 días, esas negociaciones en Suiza, pero si se mantienen los términos que hemos visto en el preacuerdo, el régimen de los ayatolás va a ser el gran ganador, Sara.
2: Pero es que si hay algo que nos ha demostrado es que eso no se va a mantener. La inestabilidad es la nueva regla. Y en cualquier momento, Hormuz puede estar abierto, entre paréntesis. El riesgo se desplaza, pero no desaparece. Porque aunque el precio del Brent, veamos, y todos los títulos digan que baja, va más allá. Hay fletes, hay seguros, hay club. Los clubs de hay unos clubs que trabajan en la seguridad de los buques. Esos clubes han ganado muchísimo. La capacidad de LNG, del gas licuado americano. O sea, nosotros, ¿qué consumen las empresas? Las empresas no consumen Brent, consumen querosén, fertilizante. Eso subió y va a seguir subiendo.
0: Sara, entiendo por lo que estás diciendo que la inestabilidad es una nueva realidad que ha venido para quedarse. Exacto. y que ese status quo de lo que conocíamos por el derecho marítimo, de la libertad de navegar por Hormuz, ha pasado a la historia, pero a la historia con H, ha pasado al pasado.
2: Ha pasado a la historia y el precedente que crea, porque en el derecho marítimo está prohibido cobrar por circular dentro, por los estrechos. Una cosa es que el canal de Panamá, canal de Suez, eso da servicios y por ese servicio tú pagas. Pero los estrechos, como yo lo decía, era en 1429. existía en Dinamarca. Y los países, incluyendo Estados Unidos, tuvo que pagar para abolir ese peaje. Y hoy en día estamos retrocediendo.
0: Pompeo, no sé si creen que Trump se ha dado cuenta del lío en el que se ha metido. Antes lo comentabas, lo fácil que es entrar en una guerra y lo complicado que es salir. Y estamos asistiendo a una especie de rectificación a la Trump, en la que hay que darle por ganador cuando todos sabemos lo contrario.
5: Bueno, lo que pasa es que en la Casa Blanca ya no hay decisiones ponderadas. Parece que ya no hay decisiones ponderadas, sino decisiones instintivas. Durante el primer mandato de Trump, hablamos de los, no sé si se acuerdan, hablamos de los adultos en la sala, es decir, esos generales que hacían parte del entorno de Trump, que actuaban como un freno a las decisiones impulsivas del presidente.
0: Que ahora ya no existen.
5: Ya no hay adultos en la sala y yo creo que el error más grande que pueden hacer los líderes cuando tienen poder es rodearse de yes men, es decir, de personas que están allí solo para complacerles y que no tienen ni la valentía ni la fuerza de contradecirles.
0: Y eso cuando suena súper peligroso. Cuando a una persona solo le puedes dar la razón, es de las cosas más. Y encima, la persona que dirige la primera potencia del mundo.
5: Y de hecho, cuando estas dinámicas se producen, las malas decisiones son inevitables.
0: Eso es la parte de Estados Unidos, pero si volvemos a mirar dentro de Irán, Denis, ¿las libertades de los iraníes son los grandes perdedores de esta secuencia iniciada por Trump?
1: Es difícil decir, es la cuestión del cambio de régimen que vemos, es decir, cómo el régimen está evolucionando. Perdió una gran cantidad de su más importante representantes, por empezar con Ali Khamenei, el líder máximo de la revolución, y muchísimos otros. Aparentemente, la estrategia de Israel como de Estados Unidos fue de no matar o eliminar a la dimensión o la parte más republicana del régimen. Los ministros, el presidente de parlamento, y pensando que van a desarrollar un diálogo diferente con ellos. Lo que pasa también es una renovación del régimen, porque sale una nueva generación mucho más joven que el gran público, quiero decir, el público afuera de Irán no conoce, incluyendo yo mismo.
0: Vamos a seguir hablando a vuelta de pausa, porque la paz deja muchos interrogantes, el status quo de Hormuz, los controles nucleares o la situación del Líbano, pero va a ser a vuelta de pausa aquí en Primera Plana.
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3: En primera plana esta semana analizando todo lo que puede dar de sí la paz o la frágil paz en Oriente Medio. Lo hacemos con el historiador Denis Herman, con Pompeo Coppola, periodista independiente, con la consultora senior en geopolítica Sara Moya y desde Washington nuestro corresponsal Cristóbal Vázquez. Muchos analistas coinciden en que Trump ha cedido ante la mayoría de las pretensiones iraníes después de clamar por la claudicación incondicional de Teherán. Vamos a buscar las razones. ¿Por qué? Es decir, ¿está más apremiado por el momento político con las legislativas de mitad de mandato y la impopularidad o por la coyuntura económica del cierre de Hormuz, los mercados y el impacto en los bolsillos de los estadounidenses? ¿Qué razón ha impulsado a Trump a buscar una salida a esta guerra, Pompeo?
4: Probablemente quiere reconectar con su base electoral, porque Trump había prometido no ingerir en los asuntos internacionales, los asuntos internos, perdón, de los otros países.
3: Y había descontento en ciertos sectores de MAGA.
4: Eso es. ¿Y qué pasó? Bueno, hizo una operación militar en Venezuela, hizo una guerra, lanzó esta guerra en Irán, y esta guerra tiene un coste importante, un coste que van a pagar los contribuyentes de Estados Unidos. Y ahora que tiene las elecciones de medio mandato, empieza a tener un poco miedo que su base MAGA se aleje un poquitín. Entonces parece que él intenta echar la culpa a su socio Netanyahu y alejarse de él.
3: Una tesis muy expandida por el momento en el que se produjo. No sé si hubo una borrachera de poder de Trump tras la intervención en Venezuela que dio con la captura de Maduro, que sirvió también aquel momento a Netanyahu para acabar de convencer a Trump de esta intervención. ¿Cómo ven ese momento que se produjo en un momento muy preciso en el que Trump se pavoneaba de ese éxito en Venezuela? Sara.
5: Exactamente, esos regímenes, el venezolano y el iraní, independientemente de sus diferencias, tienen algunas particularidades que se asemejan. Y uno de esos, además de la estrategia jurídica híbrida en torno a la soberanía, porque es algo que lo escuchamos mucho en los storytelling de cada uno, a través del cual tú metes tú blanqueas capitales legales y no legales a nombre de la soberanía, es decir, petróleo, con algo menos que ilegal. Está también el tema, el otro elemento de estos dos regímenes, es el tema militar. Vemos unos militares que no son militares, lo que estamos acostumbrados, porque hay también milicias, porque hay grupos paramilitares, hay un todo. Pero lo que te quiero decir es, Venezuela tiene algunas similitudes y quizás se pensó que Irán podía hacer lo mismo. El problema es que en ese punto militar, Venezuela no es lo mismo que Irán. Y ahí se pudo haber equivocado.
3: Otro punto quizá, por hacer ese paralelismo común entre el caso de Venezuela y el de Irán, es que la oposición en ambos casos se han dado cuenta de que Trump no iba a traer democracia en ninguno de los dos casos.
5: Totalmente.
3: Vamos a irnos hasta Washington con nuestro corresponsal Cristóbal Vázquez. Cristóbal, el Senado de Estados Unidos ha votado a favor de poner fin a la guerra contra Irán, a menos que el presidente Trump pida autorización explícita al Congreso para continuarla. ¿En qué medida esto supone un varapalo para Donald Trump?
6: Pues es un golpe duro para Donald Trump porque queda en evidencia que el presidente pues ya no tiene el mismo apoyo que tenía cuando empezó su administración, tanto en el Senado como en la Cámara. Este voto de poderes de guerra que no logra la mayoría en el Senado es evidencia precisamente que los republicanos están empezando a cuestionar si se la van a jugar del todo con Donald Trump o van a tomar distancia hacia el presidente Trump, sobre todo de cara a elecciones de medio mandato. Estas políticas, la guerra en Irán, un poco el desorden de estar enfocado siempre en problemas tan internacionales y no locales ha hecho que varias personas y varios congresistas y senadores recuestionen ese apoyo y ese cheque en blanco que le han dado durante estos últimos casi 2 años de administración para enfocarse más en esas necesidades que tiene el americano promedio si quieren reelegirse en la Cámara de Representantes o mantener su curul en el Senado.
3: Eso dentro de Estados Unidos, volvamos adentro de Irán. Denis, ¿cómo se está viendo desde dentro del régimen este preacuerdo de paz y estas negociaciones? Desde lo que conocemos, ¿cómo se está viendo?
1: Hay varios puntos. El uno que no hemos mencionado también hasta el momento es que Irán considera, a pesar de todos los golpes que recibió, que pudieron casi acabar con las bases militares americanas en la región, algo que jamás América o Estados Unidos conoció hasta la fecha. Entonces, se considera victorioso, incluyendo al nivel militar. Eso es un elemento muy, muy importante que tomar en cuenta. El otro aspecto es la cuestión del Líbano. Es decir, que Irán no quiere avanzar en la negociación y está listo a cerrar otra vez el estrecho de Hormuz, al caso que la cuestión del Líbano no se arregla, lo que significa por Irán la fin de todo tipo de ataques israelí en Líbano. Es el país de la región que pagó el más alto precio a nivel social y económico. Hablamos de más de 1 millón de desplazados, casi 20-25% de la población, la casi totalidad del sur destruido, más de 60 pueblos que ya no existen. Pueblos o ciudades, destrucción mayor en grandes ciudades del sur como Nabatía, Tir o Saida. Y ahí tenemos una cuestión absolutamente fundamental y por supuesto Netanyahu, el otro actor, o Israel, el otro actor de esta guerra, está en una situación bastante difícil, pierde militares casi cada día en Líbano.
3: Con elecciones a la vuelta de la esquina.
1: A pesar de las destrucciones que está en capacidad de realizar en Líbano, y vemos que el acuerdo de paz o de no conflicto en Líbano está extremadamente frágil. Extremadamente frágil, pero por la población iraní a nivel más de 90 millones de personas, lo que la gente espera más es oxígeno económico, es la fin de las sanciones y la capacidad quizás del régimen a poner más dinero por la población, porque el esfuerzo militar reciente está extremadamente elevado por una población de un país como Irán.
3: Claro, y los enfrentamientos entre Israel y Hezbollah pueden hacer saltar todo por los aires. Trump lleva semanas atacando con dureza a Netanyahu, cosa que nos ha impactado a todos, ¿no? Las palabras con las que Trump se está dirigiendo a Netanyahu. Los dos tienen contiendas electorales en muy poco tiempo, pero entendemos que funciona de forma inversa los tiempos de la guerra para sus intereses políticos. Y esta puede ser la clave, ¿no? Para Trump y para Netanyahu, esos tiempos de la guerra no funcionan igual. Sara.
5: Sin embargo, hay que ver más allá de los títulos y lo que nos aparece como una disputa o como no estar de acuerdo, yo no estaría tan segura que en el fondo sea así. Hay de todas formas intereses económicos de ambos, intereses que son invisibles normalmente, pero que están ganando con esta guerra. Una de las cosas es, por ejemplo, el como lo comentaba Denis, el Medio Oriente ya no va a ser el mismo. Entre esos, no podemos olvidar que los Emiratos Árabes Unidos salió de la OPEP. Eso es un golpe y eso de todas formas va más allá de la OPEP. Va en lo político, va en lo económico y va a desequilibrar aún más una región que ya estaba desequilibrada. ¿Y a dónde va a ir uno? A donde haya más equilibrio. Entonces ya Qatar es súper importante para Europa en términos de gas. Y ya Qatar quizás no va a seguir siendo el supplier seguro, el suministrador seguro de Europa. ¿Y dónde va a ir? A Estados Unidos. El gran ganador aquí son las empresas que no vemos, pero que están ganando con, vuelvo y repito, asegurando los buques y además también siendo una alternativa al Medio Oriente en cuanto al suministro de gas.
3: En la teoría de Sara, básicamente, resumida así en forma de titular, es que Trump no se hubiera metido en algo así si no hubiera tenido un rédito económico probado en meterse en esta guerra, ¿no? Estoy simplificando un poco para que se entienda. Pompeo.
4: Bueno, a lo mejor él va a tener, digamos, unas ventajas, pero yo creo que los americanos no van a tener estas ventajas, porque, como decía, los contribuyentes tendrán que pagar esta guerra, que es una guerra carísima, creo una de las más caras de Estados Unidos de los últimos 50 años. Y el dinero, la plata, no aparece debajo de los árboles. Hay que serán los contribuyentes que tendrán que financiar estas decisiones imprudentes.
3: Claro, esto puede parecer contradictorio, la teoría de Sara con la de Pompeo, pero ambas también pueden converger. Es decir, es que hay ciertas empresas que se puedan beneficiar, que pertenezcan a círculos de poder, etcétera, y que al final la guerra la paguen los bolsillos. Pero eso implica puede impactar políticamente también a la hora de ir a las urnas, en las elecciones de medio mandato. Vamos a ir hasta Washington precisamente con Cristóbal Vázquez, porque quizá la consecuencia más grave para Estados Unidos es la erosión de su prestigio y poder disuasivo, que de esto no hemos hablado, además del deterioro de las relaciones con Israel. Hay preocupación de que todo esto trascienda mucho más allá que al propio Trump y su presidencia, que la imagen de Estados Unidos se vea comprometida a largo plazo, Cristóbal.
6: Ya estaba comprometida desde hace ya varios años, pero de alguna forma el gobierno de Donald Trump ha catalizado ese proceso de erosión de la imagen, la legitimidad y la narrativa que Estados Unidos impulsa en el mundo de democracia y libertad. Pierde apoyo en el Medio Oriente, los socios del Medio Oriente ya desconfían de Estados Unidos y del poder de Estados Unidos para protegerlos de cara a estos ataques de misiles balísticos de Irán que ha sufrido Bahrein, Emiratos Árabes Unidos, Kuwait. En el sur global también esa desconfianza crece, a pesar de ver en América Latina que hay un eje de gobiernos de derecha que son más afines a las políticas de Donald Trump. Esta guerra en Irán, pues ni ayudan a la economía estadounidense, ni ayudan a muchas otras economías que hacen negocios con Estados Unidos, y Estados Unidos entonces se empieza a quedar cada vez más sola y empiezan obviamente a surgir otras hegemonías, como es el caso de China, como es el caso lejano de este bloque sur global que tiene tantos recursos naturales y tanto para ofrecer en la economía.
3: Bueno, y ahora asistiremos a que Trump intente reactivar su electorado MAGA en los actos del 250 aniversario de Estados Unidos, que esto lo vamos a ver ahora ya en los próximos días. Me quedo sin tiempo para más. Ha sido un placer, Denis Germán, Pompeo Coppola, Sara Moya y nuestro corresponsal Cristóbal Vázquez desde Washington. Nos llevamos muchas cosas claras y muchas que iremos resolviendo, muchas incógnitas seguramente en los próximos días y en las próximas semanas. Y a todos ustedes, hasta la próxima semana aquí en Primera Plana. Gracias.

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5: Hola, buenos días. La victoria de Ecuador sobre Alemania el jueves ha instalado la alegría en el país, que celebra el pase a la siguiente fase del Mundial de Fútbol, y eso es positivo. La Tri, a decir verdad, hizo un partido extraordinario. Pero la celebración no impide que analicemos los hechos que han marcado la semana y que tienen que ver con la justicia y las acciones tomadas, en especial por el Consejo de la Judicatura. También esta semana, el bloque de ADN en la Asamblea pidió a la Fiscalía vincular a más personas en el caso Progen, del que dicen investigarán la ruta del dinero. Y también el CAL, de mayoría oficialista, dio paso al juicio político en contra de la ex ministra Inés Manzano, lo que tendrá que definir la Comisión de Fiscalización, mientras que el correísmo plantea un juicio por incumplimiento de funciones. De estos temas hablaremos hoy en Descifrando con tres profesionales que los analizan con rigurosidad. Doy la bienvenida a la doctora Mariana Yepes, exfiscal general del Estado y docente, al doctor Salim Zaidán, decano de la Facultad de Jurisprudencia de Uniandes, y a Sara Ortiz, periodista de investigación de Diario Expreso. Saludos a quienes nos escuchan en centroecuador.es y en 97.7 FM, en Antena 1 en Cuenca, también en Voces Azuayas, en Facebook y en YouTube. 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Comienzo con la exfiscal. En la judicatura se ha denunciado la caducidad de 23 sumarios disciplinarios. Entre los expedientes caducados constan procesos iniciados contra servidores judiciales relacionados con los casos Purga, Metástasis, que justamente investigan redes de corrupción dentro del sistema de justicia. ¿Qué está pasando en la judicatura? Bienvenida, doctora Mariana Yepes. Buenos días.
6: Buenos días, Thalía. Muchas gracias por la invitación. Buenos días, doctor Zaidán. Es Sarita, a quien le conozco porque escucho los politizados. Un gusto.
7: Buen día. Bien.
6: Entonces, ¿qué podría decir ante lo que expresas? Que realmente se ha declarado la caducidad por el paso del tiempo. Creo que es la prescripción, porque existen normas en el Código Orgánico de la Función Judicial que establecen plazos para la prescripción de las quejas, ¿no? Y entonces, en este caso, creo que en exceso ha superado el tiempo y por esa razón se ha declarado la prescripción o caducidad. No sé qué es lo que realmente declaró. Son términos con significados diferentes, pero no sé qué es lo que declaró el Consejo de la Judicatura. Ello que nos demuestra que el anterior Consejo, el que fue reemplazado por este, no asumió la responsabilidad, y el director del Consejo de la Judicatura tampoco. Por esa razón ha dejado que el tiempo decurra y no se establezcan las sanciones correspondientes. A lo mejor ni siquiera se abrió el procedimiento. Es me imagino yo que por eso no llegaron a dictar las resoluciones. Ahora bien, debemos pensar que existió cambios de personas, de directivos en el Consejo de la Judicatura, y tal vez eso haya influenciado en la omisión de dictar la resolución correspondiente. Pero en todo caso, eso es gravísimo. Yo creo que eso tiene que ser revisado para el futuro. Lamentablemente no se puede modificar la Constitución, pero sí las normas legales que están en el Código Orgánico de la Función Judicial, en el tema de la prescripción de los procesos administrativos por denuncias ante las incorrecciones de jueces o de otros funcionarios de la administración de justicia.
5: Ahora, Marianita, se menciona que esos expedientes serán remitidos a la Contraloría, a la Fiscalía y también a la Asamblea Nacional. ¿Qué se debería esperar que suceda allí?
6: Bueno, yo creo que en la Contraloría estaría bien para que analicen quizás el tema patrimonial que no se haya analizado, porque de lo que acabé de escucharte es que tienen vinculación estas personas con los delitos que tienen diferentes denominaciones como metástasis, ¿no es cierto? Entonces, ¿qué supone eso? Supone que incurrieron en actos de corrupción y de enriquecimiento. Entonces, eso tiene que analizar la Contraloría, pero ¿para qué? Si ya está iniciado el proceso penal. Ahora, tal vez, no sé, ¿y a la Asamblea para qué? ¿Para que se hagan modificaciones legales? ¿Existe la posibilidad de un juicio político? No existe. Entonces, no existe control político para los jueces inferiores, digamos, para los jueces de cortes provinciales. No sé para qué se remite a la Asamblea. Debería, me imagino, solamente el único objetivo que tendría es hacer modificaciones al Código Orgánico de la Función Judicial.
5: Gracias, doctora Mariana Yepes. Y le voy a preguntar a Sarita, que cubre temas de la justicia y sabe al dedillo lo que está pasando. ¿Qué pasa con estos expedientes? Pero también algo más que ha sucedido esta semana es que el conjuez Javier de la Cadena fue enviado de vuelta, digamos, a la Corte Provincial de Imbabura por el Consejo de la Judicatura también, luego de 6 años en funciones. Y se aduce necesidad institucional, ¿no? Eso entre comillas, pero justo él salvó su voto un caso delicado del tema relacionado al juicio contra el alcalde de Guayaquil. ¿Qué está pasando? Bienvenida, Sara Ortiz, buenos días.
7: Bueno, muy amable, muchas gracias por la invitación. En el tema de la judicatura, lo que me parece interesante es que la judicatura mismo dice, denuncio que estos casos que estuvieron aquí, estos casos disciplinarios, ¿no?, que se estuvieron tramitando aquí, ha terminado en caducidad, o sea, no hubo ninguna resolución y estos casos están relacionados con metástasis y purga. Lo que me parece interesante es mirar, porque eso yo publiqué también el año pasado, justo por junio más o menos, ya era, o julio, ya que había una justificación y era que la judicatura no estaba completa, o sea, había dos vocales que era la doctora Yupanqui y el señor Godoy, y la doctora la tercera vocal, que era la doctora Solanda Goyes, estaba en una operación. Y durante ese tiempo, que fueron casi 30 días, no se pudo hacer plenos y hubo expedientes disciplinarios que terminaron prescritos. Entre esos expedientes disciplinarios, por ejemplo, estaba el ex tío de Mayra Salazar, que él tenía unos procesos y unas quejas por venta de, o supuestamente las quejas eran por venta de los puestos de trabajo en alguna judicatura, no recuerdo si era en Chimborazo o Cotopaxi, pero eso es lo que ahí pasó en ese momento. Y lo que también es interesante es que uno de esos expedientes que prescribieron también tiene que ver con uno de los vocales que está ahorita en el Consejo de la Judicatura, que es el doctor Favara, y que no estoy hablando solo del que se conoce y se conoció mediáticamente, sino otros expedientes, porque él ha tenido 3 y todos los expedientes que él ha tenido han terminado lo mismo, en prescripción o ya, sí, básicamente no subieron al pleno, se resolvieron en la instancia más abajo, que sería el Consejo de la Judicatura de Pichincha. Entonces, como problema general, lo que yo veo de lo que he cubierto o de lo que he podido tener acceso a veces a estos expedientes es que hay un problema grave y es la falta de transparencia. Cuando, por ejemplo, tenemos en el SACHE como los procesos, todos los procesos judiciales, ¿no? Uno puede acceder y mirar los tiempos, mirar qué personas están procesadas. En el caso de los procesos disciplinarios no hay como acceder ni a mirar nada, ni a tener tiempo. Y lo más triste es que a veces cuando yo he hecho pedidos de información concretos para saber qué es lo que está pasando, no responden. Y siempre es con esta opacidad con la que se trabaja. Entonces, por eso da también pie a que no se sepa si se prescriben, si no se prescriben, si se están tramitando o no se están tramitando, todo eso.
5: Qué terrible. Realmente, si no hay transparencia, uno puede dudar, ¿no?, de qué está pasando. Y en el caso, en el caso del juez, del conjuez al que le pidieron al doctor Javier de la Cadena que vaya de regreso a su provincia, ¿qué es lo que pasó? ¿Qué se sospecha, Sarita?
7: Es que hay una versión que es la pública, ¿no?, que es la que da el Consejo de la Judicatura, y ellos hacen sus análisis y dicen que es un tema básicamente administrativo, pero en la realidad, o sea, uno conoce, porque yo he cubierto también el Consejo de la Judicatura muchos años, digamos que los conocemos todos. Yo siempre voy a tener esta idea, y es porque es, o sea, básicamente es una opinión política que yo tengo, y es que este tema es un tema político. Los juicios del señor Aquiles Álvarez son juicios políticos, tienen componentes políticos. Yo, o sea, yo no voy a desmerecer que dentro de la fiscalía haya elementos que hayan permitido el procesamiento de él, pero lo que sí sé, porque eso es lo que yo he cubierto, es que, por ejemplo, a los jueces que estaban, los jueces que tenían que revisar la prisión preventiva, que eso es, que era este tribunal de alzada, les mandaron un día antes del país para que no hagan el juicio que tenían, o sea, para que no tramiten el pedido de revisión de prisión preventiva. Eso ocurrió. El fiscal antes no se presentó tampoco en la audiencia para que no se dé esa audiencia. Y antes también ocurrió que hubo una amenaza de bomba el día en el que se estaba leyendo la resolución para que no se termine de dar la resolución. O sea, todas estas cosas ocurren, y lo mismo pasa con este juez. O sea, a mí me parece que la única razón por la que se le ha sacado del cargo en la Corte Nacional de Justicia, que era un cargo de encargo, ¿no?, que se podría, no se podría catalogar como juez golondrina, pero sí es este tipo de jueces que no tienen ninguna garantía de sus puestos de trabajo y que dependen de que puedan trabajar o que no puedan trabajar, dependen del órgano del Consejo de la Judicatura, que todos sabemos que es un órgano politizado. Esto ocurre en el contexto donde él dio un voto salvado porque creía que los jueces que levantaron la prisión preventiva de Aquiles Álvarez no cometieron error inexcusable. Y básicamente los que sí creen que cometieron error inexcusable se han quedado en sus puestos. Y todos podemos ver, incluso yo a veces miro con suspicacia las publicaciones de Twitter o de redes sociales de la judicatura, y ves cómo los jueces que sí dieron el voto para condenar a estos jueces se van de viaje. Les han premiado con viajes internacionales para que ellos puedan asistir a todos estos eventos judiciales en donde reciben invitaciones. Uno ahí sabe realmente qué juez tiene el dedo hacia arriba y qué juez tiene el dedo hacia abajo.
5: Gracias, Sarita. Ahí se explica la importancia del periodismo libre, del periodismo independiente, porque yo siempre digo, yo soy periodista, pero si sería siempre ciudadana sin esta función que tengo, esta profesión que yo misma decidí tenerla, me gustaría pues que alguien sea los ojos míos a que nos vean lo que está sucediendo. Muchas gracias. Doctor Salim Zaidan, ¿cómo se explica también esos temas hacia afuera? Nos ha dicho la doctora, como es Sarita Ortiz, nos ha contado los entresijos, ¿no?, de lo que pasa con estos sumarios, y la exfiscal también ha contado cómo es más o menos el procedimiento. Esto más el retorno, mientras uno se van fuera del país, le regresan a su provincia, a la Corte Provincial de Imbabura, al doctor Javier de la Cadena. ¿Qué lectura tiene al respecto? Bienvenido, doctor Salim Zaidan, y felicitaciones también por el decanato. Buenos días.
8: Buenos días, estimada Talía. Muchísimas gracias por su presentación y felicitación, y un enorme placer compartir con dos extraordinarias mujeres a quien respeto mucho en el ámbito de la carrera como abogada, la doctora Mariana Yepes, ex fiscal general del Estado, y Sarita Ortiz, pues, que es una periodista de investigación también, que ha hecho un importante trabajo en ese campo. Así que me place mucho compartir este espacio con tres apreciadas mujeres. Por otro lado, lamento lo ocurrido con el doctor Javier de la Cadena, y tuve la oportunidad de compartir espacio académico con el doctor Javier de la Cadena, fue mi compañero de maestría. Puedo dar fe de que se trata de un jurista que ha hecho una intachable carrera judicial, siempre comprometido con su formación académica. Su retorno de la Corte Nacional a la Corte Provincial, para mí, me confirma la situación crítica de la independencia judicial. Los jueces de las altas cortes aquí en el Ecuador ya no pueden resolver en derecho, en base a los méritos de los expedientes judiciales. en base a las pruebas, como corresponde. Están sufriendo un constante asedio por parte del poder político. Entonces sí es muy preocupante lo que ha pasado con el doctor Javier de la Cadena. Me parece que responde más a la posición asumida en un caso en el que se entendería, tiene la libertad para resolver en base a sus criterios jurídicos, en base a sus argumentos, en base a los argumentos que él evaluó de las partes procesales, y pues el resolver de una manera que generó inconformidades por parte de unas partes procesales, pues ha derivado en su traslado, en su retorno a la Corte Provincial de Justicia de Imbabura. Muy lamentable. Se trata de una persona que ha hecho inclusive carrera académica, que ha estado en varias universidades colaborando, así que el perder un elemento valioso en la Corte Nacional de Justicia, pues me preocupa mucho. Por otro lado, y yo le diría que la gestión de la doctora Mercedes Caicedo al frente del Consejo de la Judicatura está en una etapa de transición, por decirlo de alguna manera, de control de daños, como se dice. ¿Por qué? Porque al asumir el cargo con esta coyuntura, está tratando de rescatar la falta de credibilidad de la función judicial, ¿no? Su presidencia inicia tras una profunda inestabilidad institucional, que justamente está marcada por esta accidentada salida de sus predecesores, por todos estos problemas de la que muy bien ha explicado la doctora Mariana Yepes, de la caducidad de ciertos procesos disciplinarios. Así que tiene una tarea muy compleja que asumir ahora. La veo muy activa en territorio, tratando de hacer de la mejor manera las cosas. Obviamente es parte de un organismo colegiado, no solamente su sola voluntad basta, sino obviamente el apoyo de sus compañeros del Pleno del Consejo de la Judicatura, ¿no?
5: Gracias, doctor Salim Zaidan, pero el tema es que todo esto, doctora Mariana Yepes, configura una situación cuando haya una institución en transición, que la función judicial realmente no responde a las expectativas del país. ¿Cómo ve usted, por ejemplo, la acción de la Fiscalía? Y ahí nos podemos pasar ya al siguiente tema, y eso le pregunto, siendo además usted como es exfiscal. Los correos electrónicos, los memorandos internos y hasta borradores de contratos que hay de los exministros Roberto Luque e Inés Manzano no fueron tomados en cuenta por la Fiscalía. ¿Qué pasa usted? ¿Cómo abordaba esos temas para iniciar un proceso, doctora Mariana Yepes?
6: Tere, yo quisiera referirme a un puntito que se mencionó por las dos intervenciones, las dos personas que intervinieron
5: antes. Por favor.
6: El tema del cambio del doctor Cadena, el regreso, más bien dicho, no cambio, sino el regreso a la Corte Provincial de Imbabura. ¿Eso qué nos está reflejando? Que existe una inestabilidad en la conformación de la Corte Nacional. Yo no puedo mencionar, ni siquiera sé a qué se debe el cambio del doctor, pero ¿qué nos demuestra como manifiesto? Que la Corte Nacional no está conformada debidamente. Entonces son jueces encargados, son jueces de las cortes provinciales que cualquier momento pueden regresar a su tribunal de origen. Y entonces queda la corte en un vacío muy grande, ¿no? Este momento, si el doctor de la Cadena regresó a Ibarra a seguir conformando la corte de la cual es originario, ¿qué pasaría? Hay esa vacante, inmediatamente tienen que llamar a otro juez de otra corte provincial. Y significa esto que las cortes provinciales tienen un déficit de jueces titulares. Entonces eso tiene que arreglarse. Yo también comparto con el doctor Zaidán que la doctora Caicedo está en una etapa de transición. Me parece a mí que tiene una positiva intención de hacer cambios, de trabajar, se le nota muy ágil, está presente en varios actos, pero también ha mencionado que existe una falencia de como de 400 jueces en diferentes áreas. Y entonces es conveniente, y me parece que eso va a convocar a los concursos. No puede quedar la Corte Nacional desintegrada. No olvidemos que en enero o febrero se van la mayoría de los titulares y solamente quedarían, me parece, que dos o tres titulares. Eso es gravísimo. No puede quedar así la función judicial. En lo demás, respecto a las actividades que desempeña el fiscal general encargado sobre este tema de Progen. Es un tema un poco confuso, ¿no? Lo que aparece, según los datos de la prensa, no le tengo la suficiente claridad, porque hay momentos en que se trata de investigar un peculado, y hay otros momentos que se trata de investigar hacia dónde se ha ido el dinero. Entonces no hay una claridad absoluta, pero los informes presentados, las investigaciones que el fiscal está haciendo, me parece que deben ser muy complicadas, ¿no? Parecería que no tiene un punto claro. En eso no hay una orientación hacia dónde va la investigación. Eso sería importante, no porque la ciudadanía quiera tener una intromisión en las investigaciones de la fiscalía, sino porque creo que él debería actuar con rectitud, de eso no lo dudo, pero sí con claridad, a fin de que exista transparencia en la información.
5: Muchas gracias, y aquí se nos ha ido el tiempo del primer bloque, permítanme hacer una primera pausa. A la audiencia le invito a enviar sus comentarios a la cuenta @ThaliaFloresF y también al Facebook. Ya volvemos.
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5: Gracias por seguir con nosotros. Estamos dialogando con el doctor Salim Zaidan, decano de la Facultad de Jurisprudencia de Uniandes, Sarita Ortiz, periodista de investigación de Diario Expreso, y la doctora Mariana Yepes, exfiscal general del Estado y docente. Sarita, la doctora Yepes dijo hace un momento que a veces en el tema de Progen hay dudas de qué es lo mismo, qué mismo se está investigando. Yo tenía que preguntarte, había preparado preguntarte sobre el último que has publicado tú en Expreso, que sigues desde el día uno el tema de Progen, lo del secretario de Administración Julio José Neira, y podemos a partir de ahí después ir un poquito hacia atrás para explicar un poco más en detalle, porque como es un tema también complejo, no todos en la audiencia conocen a detalle. Pero lo que mencionas de Julio José Neira, de publicar una información confidencial que abre un escenario incierto, dices tú, en la Corte de Florida, porque además la confidencialidad fue pedida por Select, Progen y Astrobrixa. ¿Qué es lo que divulgó y por qué hay esa expectativa y además ese sentir de que podía haber algún problema, Sarita?
7: Hay la semana pasada me parece que fue que el secretario de la Administración Pública publicó un video en donde hablaba de que esta es la ruta del dinero de Progen, estos son los beneficiarios y se han repartido tales personas. Y en su publicación en la red X también incluyó un documento PDF en donde básicamente es como el respaldo del video. El video tiene esta información, pero esta información puesta en el video se difundió o proviene del documento que él presentó, que es este PDF, y este PDF es del estudio jurídico Greenberg Traurin, que es el que fue contratado por Select en diciembre del año pasado para que haga todo este litigio en Estados Unidos a través de la ley RICO, que es un litigio civil que tenemos en contra de Progen, Astrobrisa y otros. Entonces, en esta etapa en la que estaban ellos de juicio allá en Estados Unidos, es justo en la etapa, como se puede decir, de intermedia, ¿no? Y en esta etapa, que es una etapa que es el corazón del proceso civil, que se llama Discovery, en donde todas las partes están presentando sus o descubriendo y entregando todas sus evidencias, correos electrónicos, chats, comunicaciones, incluso se pueden hacer preguntas directamente y tienen que responderlo bajo juramento. En esta etapa se había coordinado entre Select, Progen, Astrobrisa y otros que tienen que hacerlo bajo una protección de confidencialidad que fue avalada por el juez. Y esta protección de confidencialidad se rompió cuando el secretario de la Administración Pública publicó este video que contiene, este video y este documento que contiene la información que entregó el bufet o el estudio jurídico contratado por Select. Entonces, inmediatamente lo que hizo el estudio jurídico contratado por Select fue informarle al juez, que se llama, creo que se llama Flynn, sí, Flynn, le informó que había ocurrido esto, y es una especie de contención de daños que hace Yo entiendo que por dos cosas. Primero, porque los abogados allá en Estados Unidos no es como aquí, ¿no? Aquí hace cualquier cosa, quien sea, y no pasa nada. Allá pueden ser sancionados y se les puede incluso, o sea, multados económicamente, sancionados, o se les puede impedir, por ejemplo, que ejerzan por un tiempo sus labores como abogados. Entonces ellos de inmediatamente le informan al juez, esto pasó, y lo que se está, o lo que estamos al menos publicando, es que hay diferentes escenarios, y uno de los escenarios que puede ser que se le tenga es que no pase nada, gracias a Dios, digamos. O sea, los abogados dicen, mire, esto ha sido un error, pero una cosa de, no fue con mala fe, ocurrió porque hay esta protección y esta confianza de abogado-cliente, y nosotros entregamos esta información a nuestro cliente, que es CELEC. El secretario de la Administración Pública es parte del directorio de CELEC, también junto con el presidente de la República, ¿no? Entonces, ellos están al tanto de lo que está ocurriendo y no... Y ya se ha contenido además de esto, porque se borró la publicación en X y no va a volver a pasar. Entonces, el juez puede decidir que está bien, se amonesta y se dice que no puede pasar otra vez y sigamos adelante con el juicio. O un escenario dos es que las otras partes, que serían Progen y Astrobrixa, aleguen que ellos han sido vulnerados o ha habido un perjuicio para ellos, económico, personal, lo que sea, y que además se ha actuado de mala fe y todo eso. Entonces traten de que se imponga algún tipo de sanción a Ecuador, y en el peor también de los escenarios sería que básicamente el juez prohíba que se utilice estas pruebas, que son importantes, porque son muy muy muy importantes, el tema de el rastreo del dinero y saber qué es lo que está pasando, o sea, qué ha pasado desde el momento en el que Ecuador pagó 104 millones de dólares a Progen y cómo se ha ido entregando o transfiriendo a diferentes cuentas en diferentes países y a diferentes empresas.
5: Ahora, a ti mismo te pregunto, Sarita, ¿por qué crees que hizo la publicación? Porque es una persona que sabe, además tiene un altísimo cargo, uno de tantos altísimos cargos, habrá conocido los riesgos. ¿Qué crees que pasó? ¿Por qué publicó?
7: Es un tema político, o sea, el gobierno de alguna forma ha sido muy cuestionado por ponerse de lado en el caso Progen, o de plano, por evitar que haya fiscalización del caso Progen, que lo hemos visto en la asamblea, y también porque en el ámbito penal, que es en la fiscalía, los ministros del gobierno no son parte de los procesados. Entonces, ante esta imagen, yo creo, ¿no? Ante esta imagen pública de que es de un gobierno que está tapando el caso Progen, tú lo que quieres es dar un golpe de impacto o un golpe y cambiar la narrativa de decir, miren, nosotros hemos investigado, estamos impulsando. De hecho, las palabras que él utiliza, hemos impulsado desde el primer momento, no vamos a descansar hasta que se conozca, estos son los corruptos, incluido las empresas periodísticas que menciona y que se Comisión Expreso, y estos son los corruptos. Entonces yo creo que eso era, y en el video él no dice que es, o sea, no dice que esta información nos consiguió el estudio jurídico, sino dice esta información ha sido entregada a través de asistencia penal internacional. Entonces, por eso yo creo que es básicamente este error, y el error más grave es haber publicado el documento.

0: Gracias, gracias Sarita Ortiz. Muy claro lo que has mencionado, doctor Salim Zaidán. O sea, estas equivocaciones, pese a que se ha logrado aparentemente hacer control de daños, pero vamos a ver qué resuelve el juez. ¿Por qué se hace y qué es lo que está hay de fondo? Porque es un tema realmente que es una espina clavada en el alma de alguna gente del gobierno, pero también de los ecuatorianos, porque decimos socialmente, ¿por qué tenemos que cometer estas cosas? ¿Por qué si se quería contratar energía eléctrica terminamos sin tener ni un kilovatio adicional, pero con perjuicio enorme? ¿Qué es lo que sabe usted y qué deriva cree que va a tener esto, doctor Salim Zaidán?
1: Bueno, primero un comentario a lo que había comentado la doctora Yepes hace un momento. Definitivamente es una espada de Damocles para los jueces encargados de la Corte Nacional de la Corte Nacional de Justicia. ¿Por qué razón? Porque un juez titular tiene estabilidad por 9 años, ¿sí? Según el 182, me parece, de la Constitución de la República. Un juez encargado, un conjuez temporal, en cambio, depende de la voluntad del Consejo de la Judicatura, que puede removerlo o dar por terminado su encargo en cualquier momento. Entonces, hay un grupo de jueces de la Corte Nacional que está por cumplir su periodo a inicios del 2027. Está el mismo presidente de la Corte Nacional, Marco Antonio Rodríguez, Daniela Camacho, que está postulando para la Fiscalía General, Catherine Muñoz, jueza laboral, Felipe Córdoba, entre otros, ¿sí? Entonces, Mercedes Caicedo, que proviene de una destacada carrera como jueza penal de la Corte Nacional de Justicia, tiene la gran responsabilidad de que justamente priorice ese concurso para designar jueces titulares. Ya se ha normalizado en este país los encargos, no solamente en la Corte Nacional, sino en muchas instituciones. Mire lo que está pasando en el Consejo Nacional Electoral. Así que esa es una preocupación que yo tengo. Con respecto al caso Progen, que lo analizó muy bien Sara Ortiz, yo diría que evidencia algo muy preocupante: el colapso de los contrapesos en nuestro país. Tenemos una fiscalía demasiado lenta para investigar las más altas esferas del poder de turno, pero muy rápida, muy ágil para investigar a los técnicos que denunciaron el fraude. Mire, uno de los técnicos que justamente está siendo investigado, y también para investigar a opositores políticos, ¿sí? Y por otro lado tenemos una Asamblea Nacional con mucha lírica discursiva en cuanto a fiscalización, pero con muy pobres resultados en cuanto a requerimientos de información, que es lo que se denomina en doctrina constitucional como procedimiento documental, y los juicios políticos. Se ha vuelto un organismo totalmente estéril en cuanto a determinación de responsabilidades políticas, ¿sí? Mire la pérdida multimillonaria que generó en plena crisis energética el caso Progen, ¿sí? El propio José Julio Neira, que han mencionado ustedes, ha hablado de esta ruta del dinero entregado por el gobierno a Progen, que son como 100 millones de dólares. Él ha mencionado a Jordán, habla de un gran atraco, de recuperar todo, ha dicho, ¿sí? Que está esperando con mucha ansiedad la información de Suiza. Se habla de 29 beneficiarios, pero hasta ahora estamos esperando pues que se esclarezca qué servidores públicos, qué empleados privados se beneficiaron de esta de este caso tan lamentable de corrupción que se ha dado, de un delito contra la administración pública que se ha dado. Entonces él dice, presume, ¿no?, la cooperación internacional con Estados Unidos, dice que está pendiente la información de Suiza, pero estamos esperando resultados, porque este caso ya tiene algunos meses sin resultados, y sobre todo sin haber determinado responsabilidad política, que es lo que le correspondía a la Asamblea Nacional. Entonces, sí hay que pedirle más acción tanto a la Asamblea como a la Fiscalía, a la UAFE, que son las entidades encargadas de investigar y dar con la identificación de los responsables de este atraco.
0: Gracias, doctor Salim Zaidán. Doctora Mariana Yepes, ¿qué implica publicar información confidencial en un caso con estos, además estando litigado en unas cortes en los Estados Unidos?
2: Bueno, primero que habría que calificar si realmente es una información confidencial. No olvidemos que en Estados Unidos, en la corte que está conociendo este tema, hubo un pedido, me parece que son 3 pedidos que se hicieron para que se declare la confidencialidad. El primero fue negado, siempre estaban las empresas, o sea, los demandados, la otra parte, y después hubo un pedido conjunto, ¿no?

0: Entonces, la difusión de estas noticias, digamos, fueron a raíz de la declaratoria de confidencialidad del gobierno del juez de Estados Unidos. Eso habría que verificar. Yo tengo una inquietud respecto del trámite mismo de la investigación que está haciendo el fiscal, porque estamos actualmente en la etapa de iniciando la etapa de instrucción, ¿no? En esa, en que es una etapa investigativa dentro del proceso, ya con la intervención del juez, para que él sea la persona que disponga de ciertas medidas cautelares, de violaciones que impida que se viole la validez procesal, todo eso, ¿no? Pero de todas formas es una etapa en la que el fiscal realiza las investigaciones. Y a esa es mi inquietud. Si no existen en el proceso, no están procesados, no están ministros de Estado, ¿por qué razón el fiscal general interviene? ¿Y por qué razón interviene presentando su solicitud de inicio de la instrucción ante un juez de la Corte Nacional? Existen normas de fuero. Solamente puede intervenir cuando una persona goza de fuero de Corte Nacional, el juez de la Corte Nacional, y también el fiscal general, si es que existe un procesado ya en este caso que tenga fuero de Corte Nacional. Pero de lo que se conoce por las noticias públicas, tanto escritas como visuales, no existe nadie que tenga goce de fuero. ¿Por qué razón está conociendo el fiscal general? ¿Quiere decir que va a orientar la investigación hacia alguna persona que tenga fuero, pero la investigación previa ya concluyó, porque estamos ahora en la etapa de instrucción? Esa es mi inquietud, ¿no?
1: ¿Y cuál sería la explicación, Marianita, con la experiencia que tiene habiendo sido fiscal?
0: No, porque tengo ninguna... Yo no tengo ninguna explicación, ya. Me parece
1: ya le voy a preguntar a Sarita, que sabe más al dedillo esto, pero yo tengo una inquietud y una sospecha. Creo que al inicio, por eso que yo celebro que estén tres personas que conocen tantísimo. Creo que fue mencionado el ministro Luque, tengo la impresión. ¿Será por eso a lo mejor?
0: Solamente en la etapa de... Sí, eso sí, porque llevaba una fiscal... que no es una fiscal que conoce los asuntos inferiores tampoco, los asuntos que no tienen fuero. Es un grupo, ella forma parte de un grupo de fiscales que colaboran con el fiscal o la fiscal general apoyándole en las investigaciones. Pero ¿quién hace realmente las investigaciones del fiscal general? ¿No es cierto? Uh-huh. Bueno, pero esa fiscal que no es fiscal general, que es una fiscal de primer nivel, ella dijo que porque estaba involucrada una persona que goza de fuero, me parece que el exministro le cedía la capacidad de seguir investigando al fiscal general. Pero no ha sucedido. O sea, no tenemos una persona con fuero, que haya tenido fuero, para que investigue el fiscal general, y sobre todo que se pronuncie el juez de la Corte Nacional. Esa nomás es mi inquietud, ¿no? Perfecto. Sí sería conveniente que aclaremos.
1: Sí, no, muy bien, muy bien. Y en verdad repito que me parece interesantísimo, además, que los temas de la justicia manejen con tanta solvencia ustedes. Sarita, ¿cuál es la explicación que tienes tú sobre por qué el fiscal general, que maneja solamente los temas de que tienen fuero, está conociendo este proceso?
2: Sí, porque entre los procesados está el exministro Antonio González, que estuvo 3 meses en el cargo entre julio y octubre de 2024, que fue justo en la época en la que ya los procesos que ya se venían, digamos, preparando, toda la parte preparatoria o precontractual, él llega en el momento en el que ya se firman los contratos con Progen y se queda, digamos, hasta el primer desembolso de dinero. O sea, al final se terminan desembolsando 104 millones de dólares, pero los primeros 65 ocurrieron cuando él estuvo de ministro y los siguientes ocurrieron cuando estaba la ministra Inés Manzano.
1: Uh-huh. Y el nombre del ministro Luque, que yo mencioné, nunca estuvo, entonces yo me equivoqué ahí, tengo que reconocer.
2: No, sí estuvo. El caso empezó como una investigación normal y era Progen y las empresas, los funcionarios que estaban ahí, pero en un momento la investigación se explicaba como ministro Roberto Luque Núquez, no creo que es, pero ministro Luque y otros. y esa investigación, en la etapa de investigación previa, estaba así, casi todos los documentos empiezan así, él estaba investigado, incluso, no sé si podemos recordar, cuando hubo un allanamiento, que fue a través de un acto urgente que hicieron cuando estaba el fiscal Wilson Toainga y su equipo, que es esta otra fiscal que es la de la unidad de fuero de Corte Nacional de Justicia, y se hicieron allanamientos a él, a Peter Dreher, que era el asesor del ministro, al señor José de Oliveira, que era el coordinador jurídico del Ministerio de Energía en ese momento. Entonces, todo este grupo de personas han sido investigadas, pero después el Consejo de la Judicatura nombra a, bueno, primero renuncia a Wilson Toainga y le nombra al nuevo fiscal, que es Carlos Alarcón, y en ese momento el caso pasan bastante tiempo, no me acuerdo, de hecho voy a escribir, creo, cuando tenga tiempo, pero pasan algunas semanas en donde el caso no pasa absolutamente nada. O sea, uno mira en todos los impulsos fiscales que el caso murió, no hubo ni una sola diligencia.
1: Cuando salió el fiscal con Toainga,
2: sí, y el caso se reactiva, pero ya para esta reactivación, toda la investigación que se ve a través de los impulsos fiscales que iba encaminada hacia pedir requerimientos de información sobre el Ministerio de Energía, sobre estas personas investigadas, estas otras, todo eso ya no ocurre. O sea, es como que el camino iba hacia la derecha, pero en algún momento se va hacia la izquierda. Y todos los impulsos fiscales están ahora empeñados en investigar un momento de la investigación, que es justo después de la salida del ministro Luque, y todo direccionado hacia Seleg y Termo Pichincha. Casi no hay impulsos y casi no hay nada que tenga que ver, por ejemplo, con el Ministerio de Energía. Una cosa muy muy concreta sería, por ejemplo, que la fiscalía pida los correos electrónicos de Peter Dreher, que era el asesor del ministro y que tuvo comunicación directa con Progen, también con ATM, que recibió él en sus correos electrónicos las propuestas técnico-económicas de estas empresas, que fue mucho antes de la fase en la que se está investigando. Entonces, la fiscalía ahorita está, digamos, en una línea de tiempo investigando desde junio de 2024, pero deja todo lo que pasó antes, ¿no? Y todo lo que pasó antes es también lo que nosotros hemos estado publicando, que es incluso el viaje del ministro Luque a Estados Unidos, las comunicaciones previas con Progen o con ATM. Eso no está en la investigación ahora, y la investigación avanza hasta un momento en donde está el ministro Antonio González, que es el que da fuero de corte a este caso, pero tampoco extrañamente incluye una parte de la investigación que sería ya la administración de la ministra Manzano. A pesar, esto es muy extraño, por eso me gusta a veces explicar, a pesar de que el fiscal dice que el perjuicio económico del Ecuador es $104 millones, y a pesar de que entre los documentos que entregó al juez, que serían como estos, todos los documentos con los que él sustenta su imputación, él dice que hay, por ejemplo, giros, seis, y menciona seis giros internacionales que hizo Seleg, pero solo uno de los giros corresponden al tiempo en el que está investigando y a las personas que está investigando. Los otros cinco giros corresponden, por ejemplo, a la administración de la doctora Manzano. Luego hay versiones de los técnicos y también chats y comunicaciones que no constan en el expediente, donde te hablan de que como primero, bueno, se hizo este primer pago, luego hubo una empresa que era incumplida, que estaba con retrasos, que tenía multas, y como en un momento el ministerio, en este caso sería la ministra Inés Manzano, decide que hay que seguirle pagando y que el problema es un tema de liquidez, y entonces se hace una adenda para seguirle entregando dinero a Progen, a pesar de que ya en ese momento era una contratista incumplida y tenía multas. Entonces se negocia todo este tema de que hay que quitarle las multas y limpiarle las multas para poderle seguir cancelando. Eso ocurre, o sea, eso ocurrió en la realidad, pero lo que voy es que todos estos detalles no constan en el expediente fiscal o en el expediente que maneja la fiscalía, sino que se desprenden de toda la información que ha quedado afuera del caso, e incluso se desprende también de la información que está en Estados Unidos, ¿no?
1: Gracias, Sarita Ortiz. Algún momento alguien va a hacer, no sé si tú misma, que eres además tan meticulosa en esto, todo un historial, porque es como para ver, alguien tiene que en un momento dado mostrarle al país todo lo que ha sucedido. Permítanme aquí hacer una nueva pausa, recordándole a la audiencia que Descifrando puede ser escuchado en 97.7 FM, en centroecuador.es, Centro Quito, en Antena 1, Voces Azuayas y en YouTube. 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Ya volvemos.
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1: Están hoy en Descifrando, continuamos en esta emisión con Sara Ortiz, periodista de investigación de Diario Expreso, la doctora Mariana Yepes, ex fiscal general del Estado y docente, y el doctor Salim Zaidan, decano de la Facultad de Jurisprudencia de UNIANDES. Doctor Zaidan, continuemos con el tema de Progen. Hay tantas aristas y realmente es muy complicado un solo programa explicar, pero sí hay temas bien interesantes. Por ejemplo, ahora va en la Asamblea el bloque de ADN y el vicepresidente de la Asamblea, que ahora creo que está encargado ya de la presidencia, fue a pedir a la Fiscalía que se investigue a 5 representantes de empresas privadas que presuntamente actuaron como contratistas y lobistas fallidos en la compra de los generadores eléctricos de Progen. O sea, es un tema que abarca mucho, que se expande en la Asamblea, tiene su propia deriva. ¿Cuáles son las expectativas que tienes y qué es lo que tendría que hacer la Fiscalía con esta petición expresa, doctor?
12: Bueno, yo considero que lo primero que se tiene que recordar es lo siguiente, ¿no? Hay alertas ignoradas, ¿no? Se le cuestiona penalmente si en su calidad de ministro encargado, Luque, conoció no oportunamente las bitácoras, los informes de los inspectores, como este ingeniero Celso Sánchez, que viajaron a Estados Unidos y advirtieron que los generadores térmicos eran usados y además inservibles, ¿sí? Entonces, yo creo que la investigación tiene que apuntar a determinar si realmente el ministro Luque conocía o no las alertas. Si permitió que el proceso de contratación continuara, la fiscalía debería configurar una presunta omisión dolosa, ¿no? O sea, no soy experto penalista, eso lo podrá explicar mucho mejor la doctora Yepes, pero sí he escuchado en cierto sector de penalistas que podría configurarse una responsabilidad penal bajo esta figura de, me parece que es comisión por omisión. Eso, insisto, lo podrá explicar mejor la penalista del panel, que es la doctora Yepes. Pero en todo caso, sí creo que en la Asamblea Nacional hay mucha hábil maniobra basada en dilatorias, ¿no? Están haciendo creer a la ciudadanía, a los medios de comunicación, que primero se tiene que esclarecer la responsabilidad penal para atribuir responsabilidad política, y no es así. Ambos ámbitos de responsabilidad se manejan por separado, ¿sí? No se necesita prejudicialidad penal, por decirlo de alguna manera, para iniciar juicios políticos. Entonces, yo no sé qué espera la Asamblea, por qué tiene que estar esperando los resultados de las investigaciones, por qué tiene que derivar constantemente a la Fiscalía, cuando ellos deben cumplir con su trabajo. Es ver si hay incumplimiento de funciones de los ministros o exministros. Punto. Ese es el trabajo de la Asamblea Nacional. O sea, a mí sí me llama muchísimo la atención lo que decía hace un momento, ¿no? La Asamblea Nacional parecería que está muy comprometida con la fiscalización y se ha convertido en un ente que archiva muchas solicitudes de juicios políticos, que no está realmente comprometida con el esclarecimiento de estos casos de corrupción, y por eso mencionaba hace un momento que se ha vuelto totalmente estéril en la determinación de responsabilidades políticas, ¿no? Hay una pérdida multimillonaria aquí. Hay un individuo, este señor Calero, que trabajó en el sector público durante aproximadamente casi 4 años, ¿sí? Se vincula oficialmente a Selec en 2021, pero ¿cuándo se desempeña como viceministro de Electricidad? Durante el periodo de Inés Manzano, ¿sí? Entonces, ahí hay una clara responsabilidad, ¿no? Hay una clara responsabilidad de la exministra Inés Manzano. En el caso de Luque, ya lo he mencionado, posiblemente habría que revisar si él conocía realmente estas bitácoras y demás. Y lo que ha dicho también José Julio Neira, el superministro, que él está comprometido con identificar la trazabilidad del dinero, ¿no? Que ha reconstruido ya la ruta financiera y que supuestamente ya se ha identificado algunas subcontratistas y demás involucradas. Ojalá que este esquema delictivo no llegue a determinar responsabilidades desde el 2016. José Julio Neira pretende liberar responsabilidad a los funcionarios del actual gobierno diciendo que no, que desde el periodo de Rafael Correa se han dado...
1: Perdón la interrupción, justamente en eso, aquí es como que se trata de mantener, de controlar el relato, digamos, ¿no? Pero al mismo tiempo que se hable de que se trata de imponer de que la fórmula esta se vino desde atrás y más o menos quedó patentada, lo que significaría que no están haciendo nada para aniquilar en el supuesto que fuese verdad eso. Pero lo otro, ¿cómo es posible? Porque hay nombres y apellidos, lo que nos ha contado Sarita, están nombres y son nombres de ahora. Hemos visto el video del ministro Luque cuando fue a Miami, a la Florida. Hemos visto los chats, se ha visto las conversaciones o un audio que hubo entre la ministra Manzano y Calero cuando le dice que en la asamblea ya conversó con una asambleísta y que todo, y que vaya nomás a decir que vaya con confianza, más o menos eso digo yo, que vaya con confianza a la comparecencia. ¿Qué está de por medio? Usted, constitucionalista, ¿cuál es la obligación de la Asamblea Nacional para transparentar un caso de esta magnitud?
12: Yo veo un preocupante y recurrente blindaje a autoridades del gobierno de turno. Y claro, mucha demencia para inclusive investigar lo que no les corresponde, lo que está pasando supuestamente acá en el municipio de Quito, ¿no? Entonces, sí veo que es bastante selectiva la fiscalización en la Asamblea, ¿no? Muy contemplativos con las autoridades del gobierno y muy severos en otros casos con los opositores. Entonces, aquí, por ejemplo, ¿qué es lo que ha pasado? Se denunció que los técnicos de SELEC sufrieron fuertes presiones para viabilizar justamente el contrato, a pesar de que habían falencias estructurales. Se dijo que también los equipos técnicos ya advirtieron hace mucho tiempo tres observaciones técnicas muy graves, ¿sí?, a esta proforma que había enviado la empresa Progen, incluyendo que esta empresa no era realmente la fabricante de los equipos ofertados, ¿sí? Así que yo veo que es jurídicamente insostenible que esta etapa procesal penal por peculado se concentre en mandos medios, técnicos como este ingeniero Celso Sánchez, cuando en la estructura de la contratación pública el dolo, el beneficio económico, no están pues en el inspector operativo, están en la máxima autoridad delegante. Pues, entonces, fiscalizar al eslabón más débil mientras ignora a los que administran los contratos, que autorizaron estos flujos financieros, eso sí produce o deriva en una asimetría penal que es absolutamente repudiable. Entonces, hay que exigirle más a la Asamblea, a la Fiscalía, esto de que la Fiscalía sea también una entidad que obra con mucha celeridad en ciertos casos y con mucha lentitud en casos como el de Progen, preocupa mucho, porque definitivamente ahí está la entidad que es titular de la acción penal pública, pues es la entidad que investiga y acusa, de quien depende que inicie o no un proceso penal. Entonces nos preocupa mucho lo que está pasando en la Fiscalía, nos preocupa mucho lo que está pasando en la Asamblea y cómo se dilatan tanto los tiempos cuando se tratan de altas autoridades de este gobierno. Y claro, se obra con toda una espectacularización cuando se trata de los opositores, ¿no? Allanamientos recurrentes, se pide prisión preventiva inmediatamente, y cuando hay casos en los que están involucrados autoridades del gobierno, hay exclusión de ministros, supuestamente los datos financieros descartan la participación de altos funcionarios públicos del actual régimen, en la red esta de desvío de fondos. Eso preocupa muchísimo a la comunidad jurídica, estoy seguro que también a los periodistas que están realizando este periodismo de investigación. Yo aplaudo que usted, estimada Talía, también Sara, estén tan comprometidas con el esclarecimiento de este caso que provocó tremendas pérdidas y que ya no pueden derivar en culpas a los anteriores gobiernos. O sea, eso de eximir de responsabilidad a los actuales a las actuales autoridades y culpar de todo, nombrar en cada momento a Rafael Correa, me parece que es eludir responsabilidades que tienen que asumirlas. Si realmente están comprometidos con el combate a la corrupción, si realmente están obrando sin selectividad, bueno, ya estamos esperando resultados tanto en la Asamblea, en la Fiscalía y en la UAFI, para que se recupere el dinero que se ha perdido producto de este lamentable delito, ¿no?
1: Muchas gracias, doctor Salim Zaidan. Doctora Mariana Yepes, un par de cosas. Primeramente, sí, que nos explique eso de cómo es comisión por omisión, que sería imputado a alguien, a lo mejor, ¿no? Y qué significa en verdad eso. Y también, ¿cómo mira usted el riesgo de impunidad que pudiera haber en este caso? Ya vemos que hay periodistas que han tenido que dejar de hacer la investigación, medios que están siendo amenazados desde hace mucho tiempo. ¿En qué circunstancias estamos y cómo hacer para que no haya en verdad impunidad y que el país conozca la verdad y el Estado y la gente recupere el dinero perdido?
0: Una pregunta muy amplia que daría lugar a un tiempo.
1: Apel a la capacidad de síntesis, Marianita, porque es el último bloque y ya estamos terminando además.
0: No creo que se pueda contestar yo solamente con relación a la acción por omisión. Yo debería decir, porque esto es un poco dogmático y también amerita una explicación más detenida, ¿no? Para no entrar en confusiones. Los delitos pueden ser por acción, que es clarísimo, ¿no es cierto? Pueden ser por omisión, o sea, dejó de hacer algo y por eso se produjo un efecto delictivo, digamos, vinculado con el delito, un efecto dañoso a la víctima. Y lo otro puede ser también por acción omisión, un poco más complicado explicar, pero es la conducta que puede muy bien determinarse, calificarse como delito. Entonces hay tres formas de eso. Uh-huh. Eso no. O sea, meritaría una explicación más.
1: Mejor quedemos allí y vamos a lo otro de la impunidad, por favor.
0: Lo que sí quiero decir es que, bueno, la explicación que dio la señora Sara Ortiz me parece sumamente interesante, ¿no? Eso debería conocer toda la ciudadanía en aras de la transparencia, ¿no es cierto? Todo, absolutamente todo está en conocimiento de cómo ha marchado la investigación y lo que existe en el proceso investigativo de la Fiscalía. Me parece sumamente interesante. Y yo quería decir que esta investigación, o sea, porque seguimos en investigación, insisto, es una investigación procesal, es la etapa de instrucción, va a poner a prueba la independencia judicial. Uh-huh. Entendiéndose por judicial, también la fiscalía, porque lamentablemente la fiscalía está dentro de la administración de justicia. Entonces hablemos en general, la independencia de toda la justicia. Uh-huh. Con respecto a la visita que hizo un grupo de asambleístas a la fiscalía para solicitar que se investiguen otros hechos, ¿en qué será? ¿En una investigación aparte o vinculado al caso Progen? Si es aparte, debieron haber dejado una denuncia, y creo que no fue así. Y si es dentro de lo mismo, yo no sé hasta dónde va esa actitud, qué trascendencia tiene. Me parece que es un acto netamente político, ¿no? Y cuando uno de los asambleístas expresaba que no existe prueba material, eso hemos visto en la televisión cuando le hacían una entrevista, que no existe prueba material para que se vincule a determinadas personas, parece que estamos fuera del conocimiento de lo que es un proceso penal. La prueba material es ya cuando existe una etapa de juicio. Ahorita estamos investigando y son elementos de convicción lo que se está retirando. No podemos hablar en este momento de prueba material. Eso es lo que podría yo anotar en este momento, ¿no? Y la investigación de la ruta del dinero, ¿será que se vincula a los hechos que se están investigando por peculado? Sería también de analizar, ¿no?
1: Contundente, Marianita, además hay interrogantes muy, muy precisas. Y yo lo único que, el problema que tengo siempre es con el tiempo, sobre todo cuando dicen cosas tan importantes y explican tan bien a la audiencia. Para finalizar brevemente, Sarita, ¿cómo presumes que terminará este tema tan delicado? ¿Crees que realmente eso logrará que se sancione a los verdaderos culpables, o cuál es tu presunción como periodista con muy buen olfato que tienes?
2: O sea, yo creo que una de las cosas que dijo el doctor Zaidan, en las que también concuerdo, es si es que tú tienes la disposición correcta, es fácil llegar a la verdad. O sea, si es que la fiscalía o si es que los asambleístas y los funcionarios de gobierno tienen la disposición correcta de que aquí lo que queremos es investigar quiénes robaron y cómo nos robaron, es muy, muy, muy fácil llegar a la verdad. El problema es que no lo hay, y yo digo no lo hay porque yo veo los impuestos fiscales. Ahorita son más de 300 cuerpos, ¿no? Entonces, a veces me quedo horas de horas revisando a ver hacia dónde se conduce esta investigación. La investigación no se conduce hacia conocer todo. O sea, deberíamos conocer con, o sea, mirar con amplitud. Uno de los hechos para mí muy, muy concreto es cómo nos roban. O sea, si nos roban es porque nosotros, y digo nosotros, o sea, los de, bueno, en SELEC, si es que nos roban es porque los contratos que salieron de SELEC tienen cláusulas lesivas para robarnos, o sea, permiten que nos roben. Y esas cláusulas permiten que, por ejemplo, se pague el 70% del anticipo, bueno, no es un anticipo, pero se pague el 70% del contrato sin una garantía bancaria o sin una póliza de fiel cumplimiento. Y esto es una modalidad que se utilizó, y por eso es que nos roban. O sea, por eso es que uno dice, a ver, ¿por qué nos, por qué ahorita en Estados Unidos estamos pagando más carísimo? Es un contrato que está, bueno, a un estudio jurídico, pero estamos pagando carísimo a un estudio jurídico para que nos ayude a seguir la ruta del dinero. ¿Por qué estamos haciendo estos procesos de fiscalización en la Asamblea? Porque pagamos 104 millones de dólares sin recibir un solo megavatio. ¿Y por qué pasó eso? Porque en el contrato permitimos eso, o sea, permitimos que se desembolse sin nada a cambio. Y esa es una de las formas en las que yo pienso que la Fiscalía debería investigar, o sea, poner mucho interés, porque no solamente ocurrió con estos casos de SELEC en Salitral y Quevedo, sino que también ocurrió en Catamayo con la empresa eléctrica regional del sur, y porque también ocurrió en Electro Guayas con la empresa ATM. Entonces, cuando tuve, yo al menos, cuando yo pienso, si uno mira que hay una modalidad que se repite, una modalidad contractual que se repite, que le ocurre en diferentes empresas públicas, que son empresas eléctricas, que tienen diferentes gerentes y diferentes comisiones técnicas, diferentes técnicos, todo diferente. O sea, la investigación que tiene que ser encaminada hacia la verdad, hacia la justicia y hacia, o sea, de verdad, de velar qué es lo que está pasando, sería hacerse las preguntas correctas y caminar, o sea, y hacer todas las diligencias hacia eso. ¿A quién se le ocurrió que esta cláusula era la correcta para beneficiar a estas empresas que eran estafadoras?
1: Claro, y eso no debe ser muy difícil, ¿no? Encontrar exactamente, identificar a quién hizo eso. Sarita, tengo que concluir aquí el programa. Les voy a invitar para una próxima ocasión. En verdad, yo les agradezco, además, muy reconocido el compromiso de ustedes con el país, porque están en mi programa, pero ustedes en pleno feriado han asistido a comparecer en este programa, que lo que intenta es, en verdad, hablar de los temas que interesan a la gente, esclarecer, hacer el trabajo periodístico y cumplir con nuestra profesión. Yo quedo agradecidísima. Permítanme hacer aquí una brevísima pausa para regresar con la pregunta cuya respuesta genera gran expectativa en la audiencia. Ya volvemos.
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1: Estamos de vuelta y la pregunta está planteada. ¿A quién le ha ido mal esta semana, doctor Salim Zaidan?
12: A ciertos negocios, porque para el país de un día para otro genera pérdidas en la productividad. Afecta la planificación de los pequeños negocios.
1: Gracias. Sara Ortiz, ¿a quién le ha ido mal?
2: Al doctor Neira, que filtró una información que era confidencial en Estados Unidos.
1: Doctora Mariana Yepes, ¿a quién le ha ido mal?
20: Pues no, yo creo que es público y notorio que le fue mal a Venezuela. Le sigue yendo mal, lamentablemente, con el terremoto.
1: Y para que nos quede un sabor agradable para este fin de semana, que además es un feriado inesperado, ¿a quién le ha ido bien, doctor Salim Zaidan?
12: Yo creo que a la selección, sin duda, ¿no? Que logró una remontada épica, y al sector turístico y hotelero, porque gracias a la disposición oficial del feriado nacional, pues obviamente resultarán beneficiados.
1: Sara Ortiz, ¿a quién le ha ido bien?
2: Sí, también coincido que a la selección, y creo que a todos los ecuatorianos, porque es una alegría del país mirar cómo nuestro tricolor también avanza.
1: Mariana Yepes, ¿a quién le ha ido bien?
20: Coincido con el doctor Seidán y la señora Ortiz, que es a la selección y también a la al país, porque este es un punto clave para procurar la unidad nacional.
1: Gracias a los panelistas que han estado hoy en esta emisión de Descifrando en Feriado y a ustedes, amigas y amigos, por su fidelidad. Envíen sus comentarios a la cuenta ex @ThaliaFloresF y también al Facebook. Les espero la próxima semana. Gracias, chao.
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2: Hola, con los saludos y la bienvenida de todo el equipo que se encarga de realizar el programa.
0: Déjate caer en nuestras redes.
2: Y para hoy esto es lo que os hemos preparado.
3: Hoy nos preparamos para recibir visitas. Serán visitas muy esperadas, anunciadas por algunos de nosotros desde hace décadas. Uno de los directores más famosos del cine estadounidense lo ha denominado el Día de la Revelación. Estudiar ese día será una de nuestras intenciones. Habrá algo más, nuevos viajes por el sendero de los enigmas para tratar de encontrar respuestas. Así se presenta el espacio en blanco de hoy, dispuesto ya a llenarse con vuestra compañía.
2: Eso es lo que os hemos preparado, eso y algunas sorpresas van a llegar al programa. Pero antes de comenzar, una clave.
0: Escucha.
2: Y ahora sí, tras ese mensaje secreto vamos a saludar a nuestro primer invitado, Francisco Javier Millán Almenar. Buenas noches, don Francisco.
4: Hola, ¿qué tal, Miguel? ¿Cómo estás? Muy buenas noches en esta noche de la revelación.
2: Sí, señor. Tú sabes que llevamos decenas de años diciendo que esta generación va a ser la que va a descubrir o va a tener la respuesta de que no estamos solos en el universo.
4: Pues ojalá, ojalá lo veamos.
2: ¿Lo dudas todavía?
4: Algo de duda tengo, pero me gustaría creer, como decía Mulder, I want to believe en la serie Expediente X. Me gustaría creer, ¿no? Quiero creer que efectivamente lo vamos a ver. Y Steven Spielberg creo que ha sembrado muy bien el camino por esa ilusión, ¿no? Porque digamos que nos revelen finalmente si estamos solos o no en el universo.
2: Es un placer tenerte fuera de esas pantallas misteriosas, aunque creo que van a ser más enigmáticas que de costumbre. Eres periodista, escritor y un especialista en Spielberg. ¿Por qué Spielberg? Hoy vamos a hacer un análisis de alguna de sus obras para terminar en ese día de la revelación. ¿Pero por qué?
4: Bueno, porque Spielberg, claro. Spielberg, para mí, yo soy hijo de los 70 y también de los 80, y yo vi Encuentros en la Tercera Fase en Televisión Española hace muchos años, cuando yo tenía unos 10 años aproximadamente, cuando era un niño.
2: ¿No fuiste al cine a verla?
4: No, porque cuando se estrenó la película tenía 3 añitos. La película se estrenó en el 77. Por tanto, yo no estaba todavía como para ir al cine, ¿no? Yo la vi en un pase que hizo Televisión Española, creo que allá por el 85. Yo tenía 10 años. Y en una época en que Televisión Española nos salpicaba con estas películas de fantasía, de magia, de ilusión, de temas relacionados con el misterio. Y a mí el misterio se me abrió, ¿no? De par en par, gracias a esta película y otras también, por ejemplo, Poltergeist, ¿no? Que fue producida también por él.
2: Sí, es curioso este personaje, cómo nos ha llenado, o quizá nos ha avanzado cosas que iban a ocurrir en el futuro. Vamos, si te parece, con ese día de la revelación. Hemos preparado una primera información y nos metemos. No queremos desvelar nada de la película, no estamos haciendo promoción de la película, sino creemos que hay un mensaje ahí que Spielberg igual es el encargado de traerlo de los cielos. Ahí va la primera introducción.
3: Desde hace décadas, algunos venimos anunciando que esta generación iba a tener la respuesta a la gran pregunta. ¿Estamos solos en el universo? El cine, esa energía mundial capaz de cambiar mentes, ha lanzado su propuesta. Y lo ha hecho así.
5: ¿Qué has robado?
6: Secretos. Datos que me pagaban por proteger.
5: Son personas.
6: No.
5: Buenos días, Kansas City. La previsión para...
6: ¿Entiendes lo que dice?
5: Solo oigo ruidos, no la entiendo.
6: Yo sí.
5: ¿Qué me está pasando?
7: La gente ansía la verdad.
6: Ahora soy parte de esto. Siento que tú tengas que serlo también.
8: Hola, Jane. Por favor, siéntate.
9: Estos 79 años de terror y mentiras deben terminar.
5: ¿Qué vas a hacer?
6: Revelarlo al mundo entero.
9: Esa verdad acabará con el orden mundial establecido.
8: Si lo haces, no hay vuelta atrás.
3: Hoy queremos analizar este fenómeno, que quizás sea algo más que una simple película.
2: Pues te pregunto, luego analizaremos más las claves de la película, si te parece. Uh-huh. ¿Estamos solos? ¿Ansiamos la verdad?
4: Sí, yo al menos así lo creo. Yo creo que gran parte de la población desea saber si realmente estamos solos o no. Yo sí que es verdad que esto lo he comentado en muchas charlas que he dado sobre misterio y sobre ufología, relacionada también con el tema cinematográfico, y me sorprende la cantidad de gente que quiere y ansía la verdad, ¿no? La verdad que se supone que nos ocultan los gobiernos, los estamentos militares y demás, ¿no? Y Spielberg yo creo que ha alimentado mucho todo esto.
2: Lleva 50 años preguntándose si estamos solos, Spielberg, ¿verdad? Y lo ha metido en diferentes partes de su vida y de su trabajo, ¿no?
4: Y te puedo contar que él, siendo muy niño, su padre lo llevó a ver una lluvia de meteoritos, esa lluvia que habitualmente vemos en verano, la de las Perseidas, y esa noche le entró una enorme curiosidad por lo que ocurre entre las estrellas, ¿no? Que es algo muy parecido a lo que pasa en Encuentros en la Tercera Fase, cuando Roy Neary, Richard Dreyfuss, saca de la cama a toda su familia para ver esas luces que acaba de ver en el cielo. Y él también ha confesado en las últimas entrevistas que le he escuchado estos días, porque ha estado muy activo en redes sociales y en prensa en general, él ha comentado que siendo Boy Scout se perdió un avistamiento ovni que sí vieron sus compañeros, y este suceso le marcó profundamente, y eso que no vio el ovni, ya que siempre ha deseado con todas sus fuerzas ver algo inexplicable en el cielo. Él ha confesado que no hay mejor persona en el mundo como él para que la verdad le sea revelada. Dice que él ha merecido ya desde hace mucho tiempo, gracias a sus películas, que él sea uno de esos contactados, pero no lo ha logrado, pero sí lo ha logrado a través de los personajes de sus películas.
2: Seguro. Con 17 años empezó ya a filmar, ¿no? En 1964, uh-huh, con una cámara Super 8. Y además, espera, eso antes es. De nada, es curioso, muchas de las películas de Spielberg se ve una estrella fugaz, como si fueran a Perseidas, ¿sí? Perseidas, esas, cierto, que vamos a, cierto, ver dentro de poquito, ¿verdad? Qué curioso eso también.
4: Hasta en Tiburón se ve una. Cuando hay un momento de calma, en ese momento en el que los cazadores del tiburón están pasando la noche, se ve una estrella fugaz. Muy curioso, sí, cierto. Y en Regreso al Futuro y otras más películas.
2: Sí. 17 años, 1964, rueda con una cámara de Super 8, ¿no?
4: Sí, rueda con la cámara Super 8, su primera película. Esa película se titula Firelight. Apenas ha quedado conservada porque se han perdido los negativos. Y en esa película habla sobre un grupo de científicos que investigaban objetos voladores no identificados. Y él mismo la ha calificado como su primera película de ovnis.
2: Qué curioso. Ha hecho películas emblemáticas, Tiburón, Alistair Schindler, increíble, ¿no? Indiana Jones, las aventuras de Indiana Jones que a todos nos llevaron de viaje por montones de lugares, ¿no?
4: Sí, bueno, incluso en la cuarta película de Indiana Jones también introduce el tema alienígena, pero son seres interdimensionales y por tanto no lo vamos a tocar en este programa, porque además ese guión fue más de George Lucas que del propio Spielberg. Aquí vamos a hablar sobre todo de Encuentros, de E.T., de La Guerra de los Mundos, de la serie Taken, Abducidos, que sé que nuestros oyentes de Latinoamérica han seguido muy bien esta serie. Y bueno, si quieres empezamos con Encuentros, que es donde empezó todo, ¿no?
2: Vamos con ello. Entonces, ahí hemos preparado otra pequeña introducción para resumir un poco dos de las películas de Spielberg. Lo escuchamos juntos.
4: Vamos allá.

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1: Toda esta historia comenzó hace ya décadas, concretamente en 1977, con encuentros en la tercera fase.
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0: mensaje continuó en 1982 con ET.
1: ET, ¿puedes decirlo? ¿Puedes decir ET? ET.
2: ET. ET, ET, ET. Sé bueno.
1: Sé bueno, que eso te habéis enseñado.
3: Deberías devolverle su dignidad. Esta es la cosa más ridícula que he visto en mi vida.
2: Teléfono.
3: ¿Teléfono? ¿Ha dicho teléfono? ¿Ha dicho teléfono?
1: ¿No entiendes lo que está diciendo? Ha dicho teléfono.
2: Casa.
3: Eso es. Ahí está la casa de té.

0: pensar qué se esconde tras todo ello.
1: Pero antes ya empezamos a recibir saludos, cantidad de saludos que te mandan también. Saludos los bomberos forestales de la Casa de Campo de Madrid, desde Valdelagrana en Cádiz. Roberto Madrileño, que vive en Zacatecas. La familia Martínez Díaz, de Sacámbaro, en Guanajuato, México. Desde Cañeda, el pueblo de las Brujas, en Cantabria. Dice que es un enamorado de la zona y de nuestro programa. Desde Salta, en Argentina, aquí al pie de la radio, nos mandan un saludo. Dejamos un poco a té para dentro de un momentito y te digo, yo cada vez que escucho esas notas musicales, encuentras una tercera fase, se me pone la carne de gallina. ¿Empezamos por ahí?
2: Sí, a mí también me pasa lo mismo. ¿Sabes cuáles son las notas? Re, mi, do, do, sol. Esto lo inventó, lo compuso John Williams, un compositor que sigue en activo, con 94 años ha vuelto a componer una banda sonora para una película de Spielberg. La banda sonora del Día de la Revelación es de John Williams, un hombre que podía perfectamente estar jubilado y sigue trabajando al pie del cañón. Todo su trabajo le da una energía especial, una persona de 94 años. Es todo digno de elogio.
1: Spielberg decía durante el rodaje de Encuentros en la Tercera Fase: yo había pensado, ¿no sería maravilloso si todo esto resultara ser verdad? Casi 50 años después piensa, ¿no sería maravilloso para nosotros saber con certeza que todo esto es verdad? Y trata el fenómeno de los contactados en Encuentros, ¿verdad? Una manera magistral además.
2: Sí. Efectivamente, a través del personaje de Roy Neary, antes te lo he mencionado, el personaje que interpreta a Richard Dreyfuss, es un hombre de familia que se dedica a trabajar como electricista, un hombre corriente, estadounidense, y una noche observa junto a otros testigos una serie de luces corriendo al ras de una carretera. Y a partir de entonces comienza a tener unas visiones de un lugar misterioso, la llamada Torre del Diablo. Él al principio cree que estas señales, bueno, él no sabe interpretarlas, ¿no? Empieza a dibujar esa Torre del Diablo con la espuma de afeitar y luego construye una enorme maqueta en el salón, hasta tal punto que su familia, su mujer y sus hijos terminan abandonándole. Y finalmente ve en la televisión una imagen de esa Torre del Diablo, un lugar que se encuentra en Wyoming, que es un lugar real, es en uno de los estados más interiores de Estados Unidos, es un lugar que tienes que atravesar medio país para llegar a él. Y la Torre del Diablo, con sus 386 metros de altura, que se eleva abruptamente sobre las llanuras circundantes, es una de las columnas verticales de esta película, ¿no? Y que tiene una leyenda que, si quieres, te voy a contar, que te va a gustar mucho, porque los nativos de esta zona la llaman a esta torre la Matotipila, la Torre del Oso. Por lo tanto, Spielberg elige la Torre del Diablo por algo, para ese lugar, para el primer contacto. Las leyendas proceden de las tribus Lakota, de los Cheyenne y los de Kiowa. Y fíjate la leyenda lo que dice. Siete niñas jugaban cuando fueron perseguidas por osos gigantes. Subieron a una roca pequeña y rezaron pidiendo ayuda. Y los espíritus hicieron crecer la roca hacia el cielo, tal y cual la vemos ahora, y la salvan. Y los osos arañan desesperadamente la torre tratando de alcanzarlas, creando las estrías verticales que se ven hoy. Y las niñas finalmente fueron transformadas en las siete estrellas de las Pléyades.
1: Pero la imagen de esa Torre del Diablo es increíble. Spielberg no suele escribir los guiones de sus películas.
2: No, él siempre delega en otros. De hecho, solamente hay alguna excepción, ¿no? Como es el caso de Encuentros en la Tercera Fase, donde él sí que escribe el guión. Y en el caso del Día de la Revelación, ha dejado el guión en manos de David Koepp, que es uno de sus guionistas habituales. Es también el guionista de Jurassic Park. Pero Encuentros tiene algo especial, porque él se documentó. Para hacer un guión hay que documentarse bien, hay que crear una buena historia de fondo. Y la historia de fondo estaba en las investigaciones de dos ufólogos que son importantísimos para la historia de esta investigación. Uno de ellos es J. Allan Hynek, ya sabes, el famoso astrofísico y ufólogo que estuvo al frente del proyecto Libro Azul. Hace mucho tiempo hablamos además de una serie de televisión que aborda este tema. Y Hynek asesora a Spielberg en la escritura del guion de Encuentros. Y este trataba de acercarse lo más posible, ¿no?, a la experiencia que el astrofísico hacía con sus investigaciones. Y él había recabado, Hynek, diversos testigos de fenómenos anómalos y había creado ese código, esos encuentros de varios tipos, que es esa tabla que él creó como científico, que el encuentro en la primera fase es cuando uno ve luces nocturnas en el cielo que no sabe explicar. La segunda fase es cuando vemos evidencias en el suelo, cuando, por ejemplo, vemos esos círculos de las cosechas o vemos ganado mutilado. Y ya el tercer tipo sería el encuentro directamente con los seres extraterrestres. Pero no solamente tenemos el asesoramiento de Hynek, que por cierto, Hynek aparece haciendo un pequeño cameo en el final de la película, en el clímax. Aparece entre el gentío de científicos con su característica barba y la pipa en la boca. Y otra de las personas más influyentes en este guión fue Jacques Vallée. Pero esta influencia fue un tanto distinta, ¿vale? El personaje del investigador francés Claude Lacombe, que es el personaje que interpreta el director y también actor François Truffaut, está basado directamente en Jacques Vallée. Fue un astrofísico que trabajó en la NASA y uno de los investigadores más importantes del fenómeno OVNI. Y la elección de Truffaut para encarnarlo no fue casual, porque ambos son franceses y es Lacombe quien descubre el lenguaje musical de los extraterrestres de Spielberg, que es el elemento más icónico de la película y que has mencionado antes.
1: Vamos a poner de nuevo esa conversación con la nave nodriza y ese sonido que pone los pelos de punta, que a lo mejor es una manera, lo veremos luego, la matemática y la música de comunicarse.
3: Si en la cara oculta de la luna todo está a punto, vengan las cinco notas.

0: se me siguen poniendo los pelos de punta cada vez que escucho este tipo de cosas.
1: ¿Te pasa lo mismo?
0: Porque recuerdo, estuvimos en Tenerife la semana pasada y el año pasado también, recordando esa gran concentración que hicimos en las Cañadas del Teide, que reunieron a 40.000 personas, y no es que dijéramos que iba a haber algo de esto, pero habíamos puesto música y luces y pasaba algo parecido a lo que dice la película.
1: Permíteme, Miguel, el Teide podría ser nuestra Torre del Diablo particular en España, ¿por qué no?
0: En este caso sería la Torre de los Dioses. Dejemos al diablo para los americanos solamente, ¿te parece?
1: Sí, me parece muy
0: bien. Vale, las matemáticas como lenguaje universal. Qué curioso, porque ahora se están dando cuenta los científicos que por ahí van los tiros, ¿no?
1: Sí, porque mira, primero te explico. ¿Te acuerdas en la saga Star Wars, no? Van de planeta en planeta y todos hablan inglés. No hay ningún problema para comunicarse. Sí. O hablan otros idiomas y utilizan un traductor universal y no tienen ningún problema para entenderse. Pero claro, el desafío que constituye el hecho de que vengan extraterrestres aquí, ¿cómo nos podemos comunicar con ellos? Ese es el mayor desafío que tiene la ciencia ante ese reto, ¿no? Entonces Spielberg dice, vale, el lenguaje verbal es inútil para ese propósito, ¿no? Cada idioma humano, además, es una construcción no solamente de las palabras, la ortografía, la gramática y demás, sino que también viene implícito todo lo cultural, todo lo arbitrario, todo lo local. Tú puedes aprender inglés, pero si no vives allí, hay cosas que se te escapan. Pues esto pasaría directamente con una raza extraterrestre. No nos entenderían, aunque aprendieran algunas cosas de nuestro idioma. Entonces, claro, las matemáticas son universales por definición. Las leyes del cosmos actúan en todos los lugares del cosmos. Y las relaciones numéricas, las frecuencias, las proporciones son las mismas independientemente de quién las calcule. Y aquí es cuando viene John Williams con la secuencia de las cinco notas extraterrestres que emplean como señal de contacto. Porque la música es, en su dimensión más elemental, matemáticas hechas sonido. Es una frecuencia, son intervalos, una proporción entre notas. Todo esto es aritmética vibratoria. Y Spielberg utiliza al compositor John Williams para diseñar esa secuencia, no como una melodía, sino como un código de lenguaje. Uh-huh. ¿Cómo te quedas?
0: Con la boca abierta. Es una de las ideas más inteligentes que el cine de ciencia ficción ha puesto en imágenes, ¿verdad?
1: Sí, sí, absolutamente. También luego hubo otro director, Denis Villeneuve, luego más adelante, ya en el siglo XXI, con la película The Arrival, que también plantea cuestiones muy interesantes, pero eso ya lo dejamos para otro programa.
0: Vale. El éxito de Encuentros en la Tercera Fase hizo que le propusieran a Spielberg hacer más películas sobre esto.
1: Sí, de hecho, desde Colombia le propusieron hacer una secuela de Encuentros y él al principio valoró la idea, pero al final se negó. Dijo que la película era redonda tal y como estaba, ¿no? De hecho, incluso se ha pensado que la nueva del Día de la Revelación era una secuela directa de esta. Pues tampoco lo es. No tiene ninguna conexión, solamente es una conexión espiritual.
0: Sí. Y fíjate, a mí me sorprendió, déjame que te diga, a mí me sorprendió cuando fui a verla porque pensaba que iba a ser parecido a Encuentros y nada que ver.
1: Sí. No, nada que ver. Está más cerca de Expediente X que de Encuentros. Y esto también ha dejado descolocado a mucha parte del público, ¿no? Y si nos vamos de nuevo a esas fechas de finales de los 70, principios de los 80, Spielberg empezó a valorar diferentes proyectos. Uno muy interesante fue el de Dark Skies, que estaba basado en el caso de Hopkinsville, que es un caso famoso ufológico del año 55 en Kentucky. Pero él lo desestimó y dijo que quería buscar el lado más emotivo de lo que significaría un encuentro extraterrestre. Y esto lo encontró a través del guión que escribió Melissa Mathison para E.T. el extraterrestre.
0: 1:32, 12:32 en las Islas Canarias. Déjeme que demos un poquito de información de nuestra casa y recibimos a E.T. aquí con nosotros esta noche. Pues ahí está volando E.T. Te siguen saludando desde Almazán Soria, dice, a ver si nos puede saludar esta noche. Saludos para todos desde la Torre de Vigilancia.
1: Almazán.
0: Qué buen sitio.
1: He estado muchas veces en Almazán, sí,
0: qué buen sitio.
1: Sí.
0: Desde la Torre de Vigilancia, enciendo forestales de Garavitas también. Ojalá no tengáis que trabajar nada los incendios de esos extraños. Desde San Juan, Puerto Rico, escuchando el programa también. Mucha gente escuchando el programa esta noche. Este es el extraterrestre. Vaya cosa tan increíble también que nos sorprendió a todos, ¿no?
1: impresionante y que marcó a toda una generación. En el fondo, la película, Spielberg nos está contando el divorcio de sus padres cuando él era niño. No te he contado, de Arnold Spielberg, de su padre, hereda toda su pasión por la ciencia, por el universo, porque su padre trabajaba en temas técnicos. Y de su madre, Anna Spielberg, hereda todo lo emocional, todo lo relacionado con la música. Su madre enseñaba piano. ¿Sabes que en el día de la revelación hay una escena con un montón de pianos dentro de un vagón? Esto está, ¿sí?, hecho en homenaje a su madre.

0: conocer mutuamente. El amigo imaginario que al final se convirtió en el amigo de todo el público, porque fue una de las películas más exitosas de la historia del cine.
1: Volvemos a escucharle a E.T. aprendiendo a hablar, si te parece.
2: Venga.
3: Sé bueno, sé bueno.
4: Falta.
5: ¡Oh, no!
6: Elliot.
5: ¿Qué?
6: Elliot. Elliot. Elliot.
3: Le enseña a hablar. Ahora ella sabe hablar.
6: Elliot.
3: Mira lo que se ha traído aquí el solito.
6: Elliot.
3: ¿Para qué quiere todo esto?
6: Elliot.
5: E.T., ¿puedes decirlo? Puedes decir E.T. E.T.
6: E.T.
1: Era un E.T. un poco travieso, ¿verdad?
0: ¿Y qué ocurre? Hasta de travieso, asaltaba el frigorífico, veía la televisión por cable, era muy divertido. Sí. Aparte del humor que tiene, la película tiene una parte emocional, porque es una película que hay que ver desde el punto de vista de la mirada infantil. Hasta tal punto que recordarás en la película, Miguel, que la cámara está siempre puesta al ras de la altura de los ojos de un niño. No se ven apenas los adultos, solamente se ven algunos, el personaje de Peter Coyote o de Dee Wallace, pero principalmente son los niños, siempre los protagonistas, los que son capaces de mirar lo extraordinario.
1: Es muy curioso. ¿Y tiene consideraciones religiosas la película?
0: Sí, bastantes. Esto te va a volar la cabeza. Hay autores que consideran, por ejemplo, Encuentros en la Tercera Fase como una especie de versión sci-fi del Antiguo Testamento. ¿Dónde se manifestaba la divinidad a la humanidad?
1: No,
0: cuando,
1: montaña.
0: Por ejemplo, sube en la montaña, cuando sube Moisés, ¿te acuerdas, no? Cuando se encuentra con Yahvé en la montaña y le otorga las tablas de la ley y todo esto, ¿no? Es en la montaña. Con E.T. ya abandonamos el Antiguo Testamento y nos vamos al Nuevo Testamento. E.T. es un ser celestial que vive entre nosotros, realiza prodigios, extiende un mensaje de amor, muere, resucita al cabo de unos días y vuelve a ascender a los cielos. De hecho, hay un momento cuando aparece encerrado en una furgoneta, parece aquello el corazón de Jesús, con una túnica blanca. Tiene una referencia cristiana por todos lados, y eso que Spielberg es judío, pero también en esos momentos estaba un poco entre dos aguas, porque él renunció durante mucho tiempo a su religión hasta la lista de Schindler.
1: Y tremendo cuando se despiden, ¿verdad? Nos desgarró todos el corazón cuando se van, ¿eh?
0: Totalmente. Además le dice, siempre estaré aquí contigo. Y le señala la mente, pero también el corazón.
1: 1:37, 12:37 en las Islas Canarias. Vamos a dar un pasito más y nos vamos a hablar seguramente un poco de abducidos antes de entrar en ese día de la revelación.

0: abducidos. Yo he de decirte que esta serie no la he seguido.
1: Pues tienes que verla, ¿eh? Ya sí. Te la prestaré, porque es difícil de encontrar. Te tendré que prestar mi colección de DVDs, porque si no, no la vas a poder ver. Es una serie del año 2002. Y mira, te voy a contar una anécdota fuera de guión. Yo recuerdo que en el año 2005 viajé a Argentina y estaba haciendo una ruta por el cerro Fitzroy, ¿vale? Los argentinos saben muy bien dónde se encuentra, en la Patagonia. Y iba en compañía de un guía que me llevaba por esos caminos, ¿no? Y sin conocerme él de nada, nos quedamos mirando el cerro Fitzroy, buscarlo en el Google, ya veréis qué imagen tiene, y el guía me dijo: ¿no te recuerda esto a la Torre del Diablo de Encuentros a la Tercera Fase? Y ya entablamos una conversación, él y yo, y empezó a decirme que había visto la serie, me dijo: tienes que verla, y efectivamente al final me compré los DVDs y la disfruté mucho, una serie del año 2002. ¿Cómo te quedas con la anécdota? Increíble, ¿no? Dos personas que conectan al otro lado del planeta y que se pueden hablar de extraterrestres simplemente por la imagen de una montaña.
0: Yo creo que es la influencia del cine, en este caso de Spielberg, que nos ha metido, aunque luego te lo quiero matizar más, como si nos estuviera preparando para algo, ¿no?
1: Sí, y bueno, él también, tengo que decir, ha sido tan influyente en la cultura popular que ha dejado una semilla muy importante. Es decir, que su cine ha hecho creer a mucha gente en la posibilidad extraterrestre. Por lo tanto, siempre va a ser una gran referencia.

0: incluso si algún día nos dicen la verdad. Y bueno, hablando de Taken, muy rápidamente, es una serie de 10 capítulos producida por el canal Sci-Fi, y la historia abarca desde 1944 hasta 2002, casi prácticamente desde lo de Roswell, y sigue la vida de tres familias que a lo largo de las generaciones tienen diferentes contactos con lo extraterrestre. La serie, por cierto, tiene a Dakota Fanning como, dentro de este linaje de contactados, como uno de los personajes más importantes. Dakota Fanning, además, que se convertiría en la hija de Tom Cruise en la otra película de extraterrestres de Spielberg, en La Guerra de los Mundos.
1: Una joya, dices aquí, olvidada, que merece ser rescatada, ¿no?
0: Eso es, sí, merece ser rescatada. Quizá los efectos digitales no están demasiado bien, esto es televisión, no es cine, pero la historia está muy bien abordada, es como un expediente X a lo grande, en 10 capítulos, merece mucho la pena.
1: Vale, te los voy a pedir para que los vea. Te saludan desde Murcia, un placer volver a escuchar a Francisco, rigor y documentación. Gabriel de León, saludos al invitado, programa muy interesante, saludos del Barranco de Erques en Tenerife, hablabas de barrancos. Desde El Salvador, qué curioso, preparándose para una noche más de pesca, escuchando a don Miguel Blanco y a nuestro invitado. 1:41, desde Melilla también, de hace muchísimos años que están con nosotros escuchándonos. 1:41, 12:41, nos vamos con otra guerra.
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3: ¿Algo alucinante?
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5: ¿Te has fijado, Ray? 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

0: Vamos de aquí en el acto.
1: Papá.
0: Coge tus bolsas, ¿me oyes?
1: Papá, me estás asustando.
2: Es el tráiler de La Guerra de los Mundos del 2005, una película que nos quitó la idea de que los extraterrestres eran gente que venían en son de paz, que eran gente guapa, y quizás acercó más a lo que decía Stephen Hawking, que decía que si no nos comunicáramos demasiado por ahí arriba, porque igual venían estos de La Guerra de los Mundos, ¿no?
3: Eso es, mejor que nos callemos y no mandemos señales al otro lado del universo. Efectivamente, fíjate, La Guerra de los Mundos, Miguel, es una película mucho más oscura, de hecho es una de las más oscuras que ha hecho Spielberg. Es muy diferente ya en el siglo XXI. Arranca el nuevo siglo con Inteligencia Artificial, luego continúa con otra película que se titula Minority Report. Son películas de ciencia ficción mucho más elevada, mucho más oscuras, muy filosóficas, y llega con La Guerra de los Mundos. Él decía que estaba trabajando en la novela de H.G. Wells desde hace mucho tiempo. H.G. Wells, el autor británico, creador también del Hombre Invisible, de La Isla del Doctor Moreau, de La Máquina del Tiempo, uno de los grandes de la literatura del género fantástico. Y H.G. Wells, a finales del 19, principios del 20, crea esta novela pensando en su país, en Inglaterra. Y él, fíjate la premisa es muy original. Él dice, me gustaría que Inglaterra recibiera una invasión de fuera, de la misma manera que ha hecho Inglaterra con muchas de sus colonias. Recordemos el tema de la India, por ejemplo, ¿vale? Entonces él escribió una especie de metáfora de lo que podría ser la Inglaterra colonial, pero con una Inglaterra colonizada por extraterrestres. Además, marcada muy bien por el aislamiento de la isla. En Europa parece ser que la invasión no se produce, solamente se produce en Gran Bretaña, y es una novela que es fundamental para entender todo esto. Spielberg coge esta idea, se la lleva a Estados Unidos porque la adapta a su país. Esto ya se hizo también en la década de los 50 con la famosa película que se hizo en plena Guerra Fría, pero la época de Spielberg es muy diferente a la de la Guerra Fría. Es la época posterior a un hecho significativo en Estados Unidos y en el resto del mundo, porque es un hecho global ya, que todo el mundo nos quedamos anonadados cuando lo vimos en la televisión, el 11 de septiembre del 2001. ¿Qué pasó ese día? El tema de las Torres Gemelas. Y si uno se da cuenta, cuando Tom Cruise regresa a su casa después de el primer ataque alienígena en las calles de esa gran ciudad donde vive, de repente empieza a quitarse todo el polvo que lleva en los pantalones, en las chaquetas, en todo. Esto recuerda mucho a las imágenes que veíamos ese 11 de septiembre en el downtown de Manhattan, cuando veíamos a los bomberos y a los cuerpos policiales llenos de polvo hasta arriba de las torres. Spielberg se queda muy marcado por esta imagen, como le pasó a muchos norteamericanos, y él se da cuenta que al final el enemigo es un enemigo imbatible que no se comunica, como pasaba con Encuentros, porque en la época de Encuentros él defendía, ¿no?, la idea de una comunicación, pero aquí no. Aquí reconfigura la percepción del enemigo en la cultura norteamericana. Un enemigo que no dialoga, como te digo, que no tiene demandas negociables y que simplemente quiere destruir un modo de vida. Estas son las claves de La Guerra de los Mundos de Spielberg.
2: Te saludo desde Melilla otra vez, Basauri, desde Tenerife, desde Liérganes, el pueblo del hombre pez en Cantabria, dice que gracias por acompañarlo. Vamos ya casi con el día de la revelación. No vamos a revelar demasiado datos, no estamos haciendo promoción, sino simplemente analizando quizá un mensaje. Cuéntame, ¿cuáles son las claves o esta película?
3: Vamos a intentar no hacer spoilers. Va a ser difícil, ¿eh? Vamos a intentarlo en la medida de lo posible. Bueno, ya te contaba antes que el día de la revelación es el final de una trilogía. Una trilogía informal, espiritual, formada por Encuentros y ET el extraterrestre. Y el día de la revelación tiene también un componente bíblico. Antes te hablaba del Antiguo y el Nuevo Testamento. ¿Y cómo se llamaba el Apocalipsis? El libro de la revelación. Por lo tanto, estamos viendo que ese último componente bíblico también está muy presente. David Koepp, guionista, que él mismo ha defendido mucho, y bueno, él mismo lo ha dicho, ¿no?, en muchas entrevistas, que es católico y que muchas de sus películas tienen elementos procedentes de esta religión, ¿no? Y lo religioso es un aspecto fundamental en la historia. No revelo mucho. Hay un momento clave cuando Emily Blunt recibe una serie de, entre comillas, poderes. Hay una chica que se le acerca y de repente hace la señal de la Santa Cruz.
2: Sí.
3: Y de repente ella dice, no, por favor, no quiero convertir una religión de todo esto. Por favor, no te arrodilles. A mí ese momento me pareció clave, porque acuérdate que a veces algunos movimientos ufológicos han creado religiones, algunas de ellas un tanto peligrosas, ¿no? Por lo tanto, Spielberg nos está diciendo que lo religioso también estaría muy presente en el caso de que nos revelaran la existencia extraterrestre.
2: Esa es la primera clave. La segunda es que los dos protagonistas son como encarnaciones muy personales de Spielberg, ¿verdad?
3: Eso es, volvemos un poco a esa parte autobiográfica que veíamos también en la película Los Fabelman. Spielberg recibe, ya te lo explicaba antes, ¿no? De su padre el interés por la ciencia y el saber, y de su madre la sensibilidad artística. Daniel, el personaje que interpreta a Josh O'Connor, tiene la visión matemática. De nuevo las matemáticas vuelven a aparecer. Y Margaret, la mujer del tiempo en esa televisión local, recibe un regalo increíble: la empatía universal y el lenguaje de comunicación de los extraterrestres. Además, ella, el personaje de Margaret, se llama Margaret Fairchild. ¿Y sabes lo que significa Fairchild? Significa el bello niño.
2: El bello niño.
3: De nuevo apunta esa mirada infantil, ¿no?, que la película considera el único pasaporte válido para el contacto con lo desconocido. Y quienes han perdido esa mirada infantil son otros dos personajes, como por ejemplo el villano Noah, que interpreta a Colin Firth, o la novia de Daniel, que es una novicia, una casi monja que ha perdido la fe por el camino. Y también es muy llamativo, no cuento mucho, que de repente alguien se meta dentro de su psique y ella crea que está siendo poseída por un ser sobrenatural. Por lo tanto, la película también está revelándote una explicación bastante buena de cómo serían los procesos de posesión en nuestra vida real.
2: Y luego la película sale en un momento en el que se están desclasificando un montón de informaciones, en el que están hablando un montón de científicos y de técnicos, y vivimos un momento político de guerras y espiritual bastante increíble, y surge también esa tercera clave.
3: Sí, la dimensión política y espiritual del momento. Y es que la película ha llegado un momento increíble. De hecho, yo estaba diciendo estos días, parece que Donald Trump le está haciendo el marketing gratis a Spielberg, porque cada semana están desclasificando nuevas imágenes, fotografías. Hay una página web donde podemos consultar públicamente desde cualquier parte del mundo imágenes a veces no muy impresionantes, pero algunas te dejan un poco con esa duda, ¿no?, de cosas que ellos han ido guardando y han ido guardando en secreto.
2: Y espera, y yo me pregunto, ¿no irá todo unido? Dejo ahí la cosa. Vale, sigue.
3: Sí, podría ser. Yo también me lo he pensado, que parece que está todo unido. De hecho, Donald Trump todavía creo que tiene en mente hacer una gran desclasificación, y que sea el presidente que pase a la historia por revelar este gran secreto. Ah. Aunque también se quejó, acuérdate, de que Barack Obama en un podcast empezó a alargar demasiado y dijo que eso eran secretos militares que no había que revelar. Por lo tanto, estamos en un mundo un tanto caótico, a lo que se suma la situación geopolítica de máxima tensión, el incipiente repunte de la religiosidad, los recientes informes desclasificados. Hay una cantidad de cosas increíbles que hacen un caldo de cultivo impresionante para esta nueva película de Spielberg.
2: Te voy a meter un pelín de prisa. Animales, aparecen animales en la película que sería la representación de los extraterrestres.
3: Sí, porque se supone que los extraterrestres, si son mostrados tal como son a los niños, pues los niños acabarían muy asustados, ya te puedes imaginar. Porque además el alienígena de Spielberg vuelve a ser el mismo alienígena, el mismo arquetipo que hemos visto en, por ejemplo, Encuentros en la tercera fase. Un poco el arquetipo ese de ser pequeño con cabeza grande y ojos negros muy profundos, ¿no? Spielberg no es que se copie, pero yo creo que algo se inspira en otra película que es muy estimable, que se titula La cuarta fase. Es una película que no es de él, es de otro director. Y aquí en esta película veíamos como uno de los testigos que recibe visitas extraterrestres todas las noches, en vez de ver al extraterrestre, ve una lechuza con grandes ojos, los ojos de esas aves nocturnas, ¿no?, que pueden sin duda recordar a los ojos de los extraterrestres grises, esos oscuros e insondables, ¿no? En el caso de Spielberg no utiliza la lechuza, sino que utiliza un pájaro que se llama el cardenal rojo, y también un precioso ciervo, ¿no?, y con esa imagen consigue ese medio de comunicación con los humanos.
2: Muy curioso. Habla también de tecnología inversa, y lo vamos a dejar ahí, y la conexión con Dan Farad. ¿Quién es este personaje?
3: Dan Farad estuvo dentro del equipo de producción de Ready Player One, que es una película del 2018. De hecho, fue el último gran éxito de Spielberg hace ya, bueno, de la década pasada. Y Farad es el director de uno de los documentales imprescindibles sobre los WUAP, que es así como se conoce a los ovnis, ¿no? Por darle un término un poquito más científico. Farad ha creado el documental titulado The Age of Disclosure, que expone lo que, según sus protagonistas, ha sido una campaña sistemática de desinformación por parte del gobierno de Estados Unidos sobre el fenómeno OVNI. Y el documental se estrenó mundialmente el 21 de noviembre de 2025 en Prime Video, y su lanzamiento incluyó un estreno limitado en algunos cines de Estados Unidos. Y por el documental, quiero que la gente lo vea, pasan algunos de los testimonios más increíbles que uno puede pensar encontrarse en una obra cinematográfica de este tipo.
2: Pasan gente como Jane Stratton, exdirector de la Fuerza Operativa del Gobierno de los Fenómenos Aéreos, Jim Clapper, director de Inteligencia Nacional. Es como si, es como si estuvieran dando noticias para que, o es todo una cortina de humo, como algunos dicen, o están diciendo... Escuchad, como decía esa...
3: Sí, como dice Emily Blunt en un momento de la película, ¿verdad? A ver, a mí me intriga muchísimo lo del tema de cuando se ponen delante del Senado a revelar todo esto, porque hay gente, algunos de estos que has nombrado, el caso de David Grass también, que creo que habéis hablado sobre él en el programa, son gente que jura ante la ley que todo lo que está contando es verdad. Así que lo tenemos que pensar que sí, pensar que no, lo ponemos en entredicho. Creo que quizás desde la mirada europea nos cuesta un poquito más, porque quizás veamos a los estadounidenses como demasiado fantasiosos en la mitología extraterrestre. Pero si llevan razón, y si realmente tienen objetos espaciales no identificados en el Área 51, o incluso esa tecnología inversa que han creado con tecnología alienígena, ¿por qué no? Dejemos esa puerta abierta.
2: Ya casi terminando, sacamos conclusiones. La película de Spielberg llega en quizá el momento, uno de los momentos más confusos para la humanidad, ¿verdad?
3: Sí, totalmente. Dominado por las redes sociales, seguramente, y esto también lo plantea Spielberg, habría negacionistas que no creerían en la evidencia extraterrestre si de repente los telediarios arrancasen todos con esta gran revelación. Y también surgirá la duda de si las imágenes que nos muestran están o no generadas por inteligencia artificial. Esto también, hay un matiz en la película que me gustó mucho.
2: El zorro. Y también es, cuando aparece el zorro. Parece, es una imagen que te deja un poco ahí, ¿no? Diciendo, ¿y esto? Parece inteligencia artificial.
3: Sí, parece, aunque es CGI, que es el las siglas para identificar la imagen digital creada por ordenador. Sí. Y también existiría una desconfianza profunda hacia nuestros políticos si nos contaran algo. Porque claro, si nos han estado engañando tanto tiempo, pues evidentemente existiría esta desconfianza. Y con toda probabilidad algunos aprovecharían esta situación para crear religiones, lo que te he contado antes. Y se cuestionaría la veracidad de los expertos que aparecen en los medios de comunicación. Y actuaría el poder de las redes sociales, más preocupadas por el postureo falso que por la realidad que nos rodea, lamentablemente. Y creo que si realmente ocurriera esto, habría que hacer algún cambio de paradigma, porque hemos dejado de mirar al cielo por culpa de los dispositivos móviles, de los móviles, de las tablets, todo lo que tenemos en nuestra disposición, toda la tecnología. Esto nos ha desconectado por completo de las maravillas que nos ofrece el cosmos, y una de esas maravillas seguramente es la vida extraterrestre.
2: Nos quedan 2 minutitos. ¿Y no crees que Spielberg puede ser un contactado que lleva desde los años 70 acostumbrándonos, porque vamos muy lentos en ese tipo de cosas, a esa presencia, dándonos pequeños mensajes, pequeñas claves para que abrir la mente?
3: Siempre se ha dicho, se ha comentado también, que es miembro de la élite y que por lo tanto nos está revelando cosas poco a poco en todas sus películas. Yo creo que no. Yo creo que la clave la tenemos en sus películas, sobre todo con esa mirada infantil. Es un niño grande que quiere saber si hay vida más allá de nuestro planeta. Es un niño grande que tiene la suerte de trabajar en la industria de Hollywood y llegar con su lenguaje, con su comunicación a todo el mundo.
2: tendremos alguna conversación y algún día te llevaré a sitios. Nos saludan desde Guima, por ejemplo, en Tenerife y en montones de lugares que estuvimos visitando la semana pasada, donde la gente ve muchas cosas por los cielos, ¿eh?
3: Pues Barranco de Badajoz, que lo visité hace unos 3 o 4 años, también en Tenerife, y que me pareció un sitio fascinante, que también está muy marcado por el tema ovni.
2: Sí, qué sitio tan intenso, ¿verdad? Sin embargo, Steven Spielberg, una vez más, nos habla desde el lado esperanzador, así terminas lo que nos has mandado, confiando de nuevo en la humanidad. Ojalá, ¿no? Ojalá fuera así.
3: Ojalá. Y lamentablemente, Miguel, muchas de las críticas negativas que ha recibido Spielberg, porque, a ver, te puede gustar o no la película, ¿vale? Esto es totalmente válido, ilícito. Pero muchas de las críticas es porque vivimos en un mundo mucho más cínico que el que se vivía a principios de los 80 con ET, el extraterrestre. A día de hoy no se podría estrenar una película como ET, porque seguramente sería vapuleada por todos sitios. Hemos perdido esa inocencia, esa magia que había en la década de los 80. Habría que recuperarla.
2: Como siempre, un placer. ¿Forma de contactar contigo?
3: Pues como siempre, a través de mis redes sociales, Francisco Javier Millán. Sois todos bienvenidos.
2: Te veo en el cine siempre y viendo películas de este tipo mucho más, ¿vale?
3: Lo tengo que invitar a palomitas, que lo tengo pendiente.
2: Vale, cuenta con ellos, ¿eh? Fuerte abrazo, nos vemos prontito.
3: Hasta la próxima. Gracias. Nos vemos en un futuro.
2: Gracias.

0: que regresamos, nos vayáis, que tenemos mucho que contaros en esa segunda hora. Blanco Radio RNE, en las redes sociales abiertas para todos vosotros. Enseguida regresamos.
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4: Para seguir, queremos presentaros a otro invitado. Un nuevo invitado que llega con nuevos argumentos que seguramente os van a interesar. Con esa introducción, os lo dejamos.
5: Hoy os invitamos a conocer una figura muy influyente desde la literatura hasta el cine, en el mundo del terror. El canal Planeta Libro Es nos adelanta algunos datos de este extraño personaje.
6: H.P. Lovecraft, nacido en 1890 en Providence, Rhode Island, es una figura icónica en el mundo del horror cósmico. Desde temprana edad, Lovecraft mostró una inclinación hacia la literatura y el misterio, sumergiéndose en mundos de antiguas civilizaciones y entidades cósmicas. Aunque no fue muy reconocido durante su vida, sus obras, como La llamada de Cthulhu y En las montañas de la locura, han dejado una marca indeleble en el género de terror, introduciendo a los lectores a un universo donde la humanidad es insignificante ante la inmensidad del cosmos. La vida de Lovecraft estuvo plagada de desafíos. La muerte prematura de su padre, la pobreza y las enfermedades. Lovecraft encontró consuelo en su escritura y en su correspondencia con otros escritores. Falleció a los 46 años por un cáncer. Lovecraft nos dejó un legado en su visión del horror, donde el miedo a lo desconocido supera cualquier monstruo.
5: Exploremos, junto a nuestro nuevo invitado, el universo del terror de Lovecraft.
4: Que merece la pena que se den a conocer y sobre todo homenajes por el trabajo que han hecho, quizá calladito, pero de mucho valor. Nos vamos a estar todo el día con Antonio Lázaro, ya saludamos. Buenas noches, Antonio, ¿cómo estás?
7: Hola, buenas noches, Miguel. Muy bien, gracias.
4: Qué placer estar contigo. Déjame que te presente, escritor y filólogo español, conocido por tus novelas de misterio, siempre con una ambientación histórica muy lograda. Has escrito libros como El Cruz Lovecraft, que vamos a hablar hoy de ello, Memorias de un hombre de pago, La Cruz de los Ángeles, y lo que yo no sabía es que has ejercido la docencia del español en varias universidades europeas, norteamericanas y africanas.
7: Pues sí, fue un periodo de mi vida de joven, como estudié filología hispánica, y bueno, la opción era o profesor de bachillerato por aquí, o hacer el petate y decidí irme a África, a Ghana, un país maravilloso. Luego pasé a Canadá, Croacia. En fin, tuve un periplo interesante hasta los 30 y tantos, 40.
4: Has escrito poesía, teatro y relato corto. Has ganado premios como el Don Quijote o el Fernando de Rojas. Y como te digo, ojalá esto, Antonio, ha sido para hacerte un homenaje a esa gente callada que está ahí aparentemente olvidada, pero que habéis hecho un trabajo súper increíble, ¿vale?
7: Muchísimas gracias, Miguel. Te agradece tu reconocimiento, viniendo de quien viene.
4: ¿Por qué te gusta esto del terror y este tipo de cosas así un poco más oscuras?
7: Pues fíjate, arranca de mi infancia, yo creo. Yo nací en Cuenca y bueno, me aficioné a la literatura con la colección de mi madre, aquella embalada de colección de Modino, de Agatha Christie, que me las leí de un tirón, Y bueno, pues me viene ya desde entonces. Es una especie de fascinación que ha ido creciendo y que bueno, pues se ha consolidado un poco, conjugado con clásicos, fantásticos. Por ahí andamos.
4: ¿Y qué ha pasado? Nos hemos visto de noche en Toledo, en ese congreso que organiza Luis de Góra, ese castillo increíble. Y nunca te he preguntado, ¿te ha pasado alguna vez alguna cosa extraña de las que a veces hablas en tus libros, encontrarte con seres luminosos?
7: Pues la verdad que sí, me temo que sí.

0: perdona. Que luego se llena de gente, ¿sabes?
1: Sí, ah, vale, bueno, eso es vasco, es un enclave arqueológico que está abierto al público y ahí tuve una experiencia bastante alucinante, no sé si quieres que te la cuente.
0: Quiero que la cuentes.
1: Sí, pues fíjate, fue a poco de ir yo a Toledo con un destino laboral, donde estaba en gestión cultural como 25 o 30 años, y iba solo en un Ford Fiesta. Y era un día de julio absolutamente luminoso, tórrido, mesetario, pero estaba yo totalmente solo en aquella ciudad ciclópea, abandonada, misteriosa, extraña, ¿no? Y bueno, bajé del coche, di una vuelta por aquel enclave, un poco laberíntico y tal, y entonces noté como una presencia y un escalofrío extraño, siendo julio un sábado a las 14 horas, ¿no? Cenital del sol. Me refugié en mi coche y al ir a arrancar, de repente, con un nerviosismo extraño, noté como que algo o alguien se metía conmigo en el coche. Y fui a meter la primera, Miguel, y de repente me quedé con la palanca de cambio en la mano, como que algo había cegado el acero. Nunca me había fallado. Era un coche nuevo, pero estaba bastante bien. Y tuve que ir en segunda hasta el pueblo más cercano, que era como 10 kilómetros, levantando polvo por un sendero. Y lo alucinante viene ahí, que me dijo el mecánico, que qué raro que en un mes le había pasado lo mismo a una profesora, lo mismo que a mí, a una profesora norteamericana, que le había cegado, se había quedado con la palanca del cambio del coche alquilado. De manera que, bueno, fue una influencia, yo noté algo, una presencia, vamos a decir así, ominosa. He tenido más historias, pero no quiero aburrir, además que las pienso contar a lo mejor en algún libro futuro y que esperen los lectores y lectoras.
0: Antonio, ¿cómo se explica que de repente estés ahí siendo esa presencia y te hayan como si quitado la palanca de cambios, cortado y que le pasó también a la otra persona? ¿Hay alguna explicación? ¿Alguno de los pobladores de ese lugar que no quería que estuviera dando una lata allí o qué?
1: Pues fíjate que yo me quedé bastante espeluznado, como te puedes imaginar, uh-huh. Y es que tuve la sensación como muy explícita de que algo entraba conmigo en el coche y algo cerraba la palanca de cambio como para que yo no pudiera irme. Fue algo bastante terrorífico. Arranqué, ya te digo, como pude, bajé una cuesta, tal, polvorienta, y noté que eso, lo que fuera, en aquella época yo no tenía aire acondicionado en el coche, hablo de los años 80 y tal, y noté que eso, lo que fuera, se escapó por la ventana, o sea, se quedó en su sitio, ¿no?
2: En Mascos.
1: Fue bastante terrorífico. Nadie me explicó nada, solo ese comentario del mecánico, que yo lo anoté, pero no lo subrayé, no le dije, joder, ¿y eso? ¿Por qué y tal? Me dijo, ¿quieres que la palanca original de la casa Ford tendrá que esperar una semana? Si quiere yo haga un punto de soldadura, le digo, soldadura, por favor, y salir despavorido, ¿no? Aunque no me dé tiempo a contrastarlo.
0: No me extraña. Has escrito, entre otros libros, La Cruz de los Ángeles. ¿Qué es eso de La Cruz de los Ángeles?
1: Pues mira, para empezar, una imposición editorial, porque el título que yo quería dar era La Cruz Desaparecida, que es el maravilloso símbolo de la Cruz de Caravaca, que fue el emblema, digamos, de lo que se llamó la Cruzada del Sur, ¿no? La conquista de la península ibérica y la lucha contra los nazaríes y todo eso. Entonces, ese símbolo patriarcal, esa cruz de doble travesaño, como tiene, a veces se reproduce iconográficamente con dos ángeles, la editorial me impuso que era la Cruz de los Ángeles. Y yo me basaba el arranque de la novela es en la Segunda República se produce un robo en el bienio negro que roba el símbolo, y hay una profanación y desaparece, ¿no? El relicario que lo había dado a Duque de Álvaro, etcétera, etcétera. De manera que es un equívoco porque la verdadera Cruz de los Ángeles, para quien quiera le interese en estas cosas, está por lo visto en la Catedral de Oviedo. Es una cruz con mucha milagrosa y con mucha muy veneranda, digamos. Esta es, se refiere a la historia de la Cruz de Caravaca en tiempo contemporáneo, a la recuperación de la Cruz robada. Pero la editorial quiso que fuera la Cruz de Los Ángeles y así se ha quedado.
0: Por el mundo, pasa por él. ¿Por qué? ¿Hay alguna fuerza que te haya guiado hasta allí, tu familia hasta allí? ¿O por qué Toledo es el lugar que está reviviendo ahora y sacando todo lo que tiene en su alma?
1: Pues fíjate, nunca pude imaginarlo, Miguel. Mi meta, como la de todos los literatos, por lo menos los de aquella época de mi promoción, era Madrid, lógicamente, donde había estudiado la carrera, tenía amigos, tenía círculos, tenía sueños. Y sin embargo me salió una oportunidad laboral en Castilla-La Mancha, en Toledo, y fíjate, aquí me al principio la verdad fue un poco cuesta arriba, pero ahora realmente es la ciudad en la que me encuentro más a gusto, ¿no? Yo hablo del imán literario de Toledo. Toledo me ha dado literatura, arraudales, mitos, leyendas, que te voy a contar aquí, que nos lo conoces muy bien, ¿no? Que yo. Y quizás si no hubiera estado en Toledo, no hubiera desarrollado, digamos, mi carrera narrativa, literaria. Mm. O sea que estoy súper agradecido.
0: Es curioso, estoy reuniendo ahí en Toledo figuras muy, muy especiales, digamos. Vamos con el tema. Es que el libro se llama El Club de Lovecraft. ¿Por qué Lovecraft?
1: Pues mira, Lovecraft, para mí, te confieso que no fue un escritor de mi predilección hasta un poco tarde. Y leí en algún lugar que, en su historia del Necronomicon, leí que localizaba en Toledo, en la ciudad de Toledo, en el siglo XVII, una edición latina de su célebre libro, que es una quimera, es una fantasía, pero que le sirvió para estructurar un poco su panteón nefando, ¿no? El Necronomicon. Entonces, el hecho de dar realidad a esa propia cita de Necronomicon, pues me suscitó el decir, bueno, algún día tengo que escribir un thriller o algo inspirado en la búsqueda de un ejemplar de Necronomicon. O sea que de ahí surge una novela totalmente ambientada en Toledo, a principio era antes de Toledo y Madrid, pero de repente aposté y se no lo hago, y está totalmente ambientada en Toledo. Por supuesto, hay retornos, flashbacks históricos, temporales, cósmicos incluso, y sobre todo hay un descenso trepidante a una catedral nefanda, invertida, que estaría debajo de la catedral del propio Toledo, etcétera. Y bueno, pues de ahí surge el escribir Club Lovecraft, que es la precuela, digamos, de la novela que ahora presento, que es Huelvechulú, que es Club Lovecraft, 20 años.
0: Habrá hablado de todo ello, pero es curioso porque en todas sus novelas hay un trasfondo histórico muy profundo, ¿verdad?
1: Efectivamente, sí. También te debo reconocer que en eso, pues la editorial, o las dos editoriales que básicamente he tenido en narrativa, pues me reconocían por ahí, porque el thriller histórico, el thriller por un lado, el true crime, el policial, la novela negra, que son géneros que yo siempre he amado, pues gozan hoy en España de una gran salud y de una proliferación de lectores muy grandes y de una atención crítica y tal. Y luego, por otro lado, la historia, claro, es maravillosa, estando en Toledo, es fuente constante de saberes, de sucedidos, de sorpresas, ¿no? Y en esa conjunción, pues, he intentado efectivamente desarrollar mi narrativa.
0: Volvemos con Lovecraft. ¿Existió o no existió ese libro? ¿Qué es ese libro? ¿Un libro prohibido?
1: Es Necronomicon, mito o realidad. Hay gente que ha llegado a, tú encuentras innumerables entradas de Necronomicon, cuyo autor era el árabe loco Abdul al-Razid y tal, que murió a plena luz en Damasco, abducido por un demonio. Fue el que lo compondría y fue el principio, parece que fue una invención de Lovecraft total, que tiene un libro que se llama History of Necronomicon y que a él le sirve para dar un poco de coherencia al panteón este que fue construyendo de dioses nefandos y de como teogonías, lo sistematizó en el marco de un grimorio o libro que sirve para conjurar a los muertos, incluso para resucitarlos, para devolverlos a la vida. A los que siempre le interesó mucho, por cierto, todo el tema de budista, de zombies y tal, y en muchos de sus relatos aparecen cultos que tienen que ver con el vudú, no tanto el haitiano, que probablemente tenga la misma fuente, sino de los pantanos de Luisiana, etcétera. Y bueno, pues es un libro imaginario, pero que mucha gente lo ha considerado verídico. Y se ha hablado de que el propio padre Lovecraft pertenecía a una secta, a una sociedad secreta, que el propio Lovecraft lo continuó, en fin, pero hay que considerar que es un libro puramente inventado, ¿no? Lo único que él da al modo de anticiparnos un poquito a Borges, que por cierto siempre tuvo una alta estima a la obra de Lovecraft, él da referencias bibliográficas que para alguien que no esté muy avisado se cree que está en la Universidad de San Diego o en la Universidad Miskatonic, que por cierto no existe, de Arkham, otra ciudad que no existe. Él da como una bibliografía fantástica y ahí sitúa en cabeza al Necronomicon. Pero vamos a pensar que es inventado, aunque a efectos de mi novela me interesa que los lectores, me interesa que los lectores piensen que es real, yeah. Que estamos buscando un ejemplar que circuló por Toledo.
0: Y te iba a preguntar, ¿no será como pasa con el diablo, que su mejor táctica es hacer creer que no existe, para que solamente la gente de seriedad pueda encontrar el libro? Mejor diciendo que es mentira, pues, que es una leyenda. Pregunto.
1: Pues es posible, y me pones a mí en el papel un tanto comprometido de agente diabólico.
0: No tanto, sino que a lo mejor te
1: la inexistencia del Necronomicon, pero bueno...
0: Te iba a decir
1: que no sabía contestar a una pregunta. Es harto probable. Los líderes del diablo son infinitos, como sabemos.
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0: Esta noche homenajeando a Antonio Gázaro, un escritor y filólogo español que me merece estar aquí en el Espacio en Blanco. Lovecraft tuvo mucha influencia, incluso en nuestro tiempo, con escritores como tú y una playa de escritores de todo el mundo, ¿verdad? Que tenía que ver con el teatro, con esa otra parte más oscura de nuestro mundo, ¿verdad?
1: Pues efectivamente, fíjate que en España se le traduce, es uno de los países de España y Argentina, la cultura, digamos, hispánica, es de las primeras que traduce a través de un personaje muy importante, José, creador del Coyote y la Gran Molino, de la que ya hemos hablado antes, ellos hacen en nuestra literatura, y bueno, se ya en el año 39, por ahí, que todavía vivía en Argentina. Porque en España había acabado la guerra y era complicado. La edición se hacía en Barcelona, la dirigía de la traducción, etcétera, nada menos José Mallorquí. Ha influenciado a muchísima gente. Y luego la cultura de los 70 y la recuperación. A través de la Hammer, etcétera. Iniciado que Lovecraft, como escritor, que empezó siendo un escritor meramente amateur, tenga una influencia planetaria. O sea, es un autor de culto, pero que resalta, con lo cual se le considera ya casi un clásico. Y ha tenido una influencia, pues como bien dice, brutal, sobre todo en cine, en las artes plásticas, por ejemplo, y sí, nos ha traído a bastantes autores contemporáneos. Yo puedo decir, creo que con orgullo, que el primero en dedicar una novela y a en España. Toledo, que él la menciona, o sea, que tiene esa legitimación, pero en Argentina, en Perú, en, no digamos, en Estados Unidos, incluso en círculos hispanohablantes y tal, en México, bueno, Bolaño, el gran Bolaño, para mí uno de los más grandes narradores contemporáneos en lengua castellana, el rinde tributo una y otra vez a Lovecraft y otros autores de terror y de ciencia ficción, ¿no? Sí que ha sido decisivo, como bien dice Miguel, muy influyente.
0: No sé si Lovecraft pertenecía a una sociedad secreta de estas extrañas, te pregunto, no sé si sabes.
1: Pues se ha especulado con ello. Yo tengo para mí que no. Él se movió siempre en unos círculos de amateurismo. Se calcula que se comunicaba, entonces no existía el correo electrónico, evidentemente, el email y ni el WhatsApp. Y él se comunicaba, se conservaban creo que unas 100.000 cartas. Tenía, también ganaba algo de dinero como ortocorrector, no solo gramatical, digamos, ortográfico, sino también de estilo de numerosos escritores y escritoras. Y sí, efectivamente, tuvo una vida aparentemente muy modesta, pertenecía un poco a una clase decadente, de Providence, se casó con una comerciante de Nueva York, pero detestaba Nueva York, no se ambientó y se divorció. Y luego tiene una cosa muy curiosa que aparece tanto en Tour Lovecraft como Muerte Zulu, que yo creo que son buenos libros para iniciarse en Lovecraft, quien no conozca su obra ni su vida. Ya cuando fallece la madre, tiene algo de dinero y viaja por Estados Unidos, como tiene tantos amigos de literatos por correspondencia, que lo acogen, etcétera, y utilizaba el sistema de viajar en autobús y de alojarse en albergues del Inca, la juventud católica, digamos, que tenía una red de albergues económicos, ¿no? Para gente como Lovecraft. Yo creo que no llegó a pertenecer a ninguna. Era una sociedad secreta en sí mismo, ¿no? HPL.
0: Y te pregunto, luego voy a llegar a ese punto, vamos a hablar de Churuk, esa vuelta de Churuk, y te pregunto, ¿por qué a la gente le interesa tanto esa otra parte negativa? ¿O qué hace que, no, perdón, negativa, luminosa, oscura? ¿Por qué llegan ahí? ¿Hay algo que dentro de ti te llama? ¿O son las propias fuerzas negativas las que te atraen y te sumergen en su
1: Al contrario, yo lo que he intentado con Vuelve Churuk, Miguel, es 20 años después, ese club, Lovecraft, que son en realidad fans de Lovecraft, que se reúnen y con la visita de un famoso buscador de libros o un hombre del mundo de la comunicación del misterio, una especie de Miguel Blanco, yo le llamo Bruno Lampierre, quiere encontrar el ejemplar toledano del Necronomicon y los archiva. Y bueno, pues se produce ahí una conflagración entre las fuerzas del bien y del mal, etcétera. 20 años después, ese es el club Lovecraft, donde hay gente que en ese momento tenía a lo mejor 40 y tantos años, tipo Bruno Lampierre o Leonardo Pacheco, los dos protagonistas, por así decir, ya son sesentones, y los jovencitos que formaban parte de su grupo ya tienen también 40, tienen responsabilidades laborales, familiares, hijos, etcétera. Y entonces ese cambio generacional me interesaba, porque el mal, por desgracia, sigue estando siempre ahí. Y bueno, y lo que ha habido últimamente, claro, con esta deriva distópica, no últimamente, de todo lo que llevamos de siglo, ¿no? Pues es como nuevas caretas y disfraces para el mal de siempre, ¿no? Entonces, bueno, el Club Lovecraft tiene que seguir combatiéndolo. ¿Con qué armas? Pues fundamentalmente el ordenador, la trinchera, ¿no? Y la información, la amistad. Y luego hay un mensaje muy bonito de, creo yo, como a modo de moraleja, de bueno, sin miedo, el viejo lema estoico, que da título a un poemario muy magnífico de mi maestro y amigo Luis Alberto de Cuenca, sin miedo y sin esperanza, yo lo transformo en sin miedo, pero con esperanza. Creo que hay que mantener la esperanza y seguir combatiendo la gran Zulu con nuevas armas, que son las que él está utilizando, ¿no? La inteligencia artificial, todo el mundo digital, etcétera, etcétera. Quizá ya no tenga necesidad de reaparecer por la torre de la Catedral de Toledo con sus gigantescos tentáculos, y simplemente con dominar nuestras mentes desde la red lo tendría ganada la batalla, pero hay que plantarle cara. Ese es un poco el leitmotiv, ¿no? La moraleja de este Vuelve Zulú, que incluye Club Lovecraft. Para que no lo haya leído, lo incluye actualizándolo. La secuela está en la precuela.

0: esa carencia del libro Churuk, la parte negativa que, como decías, desde el principio del siglo y mucho más ahora, wow, está patente, es como si la guerra entre el bien y el mal se hubieran quitado ya un poco los disfraces y podamos vernos. Y quizá el mejor mensaje, amistad, sin miedo y con esperanza. Qué bonito, ¿no?
1: Pues sí, yo creo que hemos acertado con esa variante del estoicismo, porque una cosa es estoicismo y otra resignación. Hay que seguir plantando cara, y el amor y la poesía, que eso está en el propio Lovecraft, se cierra un poco con un relevo generacional. Luz Palmer, la hija de Leonardo Pacheco, ya tiene 20 años, escribe, es activista en pro de los derechos humanos, etcétera, y bueno, pues cierra la nueva reunión del club, del renovado Club Lovecraft, la cierra con un cuento que resume que va en esa dirección, ¿no? De la poesía y el amor como verdaderas armas del ser humano ante un eje del mal que ya no sabemos dónde está, quiénes son los malos, ¿no? Puedes ponerle a Churu el rostro que varios rostros, cuando parecía que el mal universal iba a desaparecer, nos damos de luces con que hay bastante
0: yo voy a decir una imagen clarísima de nuestro mundo. Déjame que casi te despida. Si queréis conocer el mundo de Lovecraft y sobre todo a un gigante como Antonio Lázaro, que nos da claves a través de Lovecraft y su trabajo, aquí tenéis un momento para hacerlo. Antonio, espero que te haya gustado estar con vosotros en el programa.
1: Bueno, me ha encantado, Miguel. Ya sabes que soy fan de tu programa y de tu ejecutoria maravillosa en la radio española y en la comunicación del misterio y de los misterios, que es un mundo apasionante e inabordable, ¿no? Infinito como el alma humana, y que bueno, pues que te agradezco enormemente de haberme dedicado este espacio.
0: Un homenaje para ti.
1: Un abrazo enorme.
0: Espérate un poquito, si quieres saber más, si quieren leer ese Club Lovecraft y ahora vuelve Churuk, ¿hay alguna forma de conseguirlos?
1: Pues sí, directamente es
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0: que me traes un tema legendario.
1: Sí, efectivamente, vamos a salirnos de lo material y vamos a sobrevolar el mundo onírico, mítico en definitiva.
0: Llegaremos a la búsqueda de un ser, como digo, legendario, el unicornio. ¿Es una leyenda o hay algo más detrás de ese animal mítico?
1: No cabe duda que es una leyenda, pero está rodeada de verdades. Hay leyendas que solamente se basan en la mentira y en el miedo. Aquí realmente pasa algo, y eso es lo que esta noche vamos a intentar descubrir entre todos.
0: ¿Y qué es lo que pasa? Cuéntame un poco.
1: Pues mira, realmente el unicornio llegó incluso a considerársele, por supuesto, una especie realmente existente, con una biogeografía única. Se le ubicaba exactamente en las montañas de Abisinia, en Etiopía. Ahí lo hizo Luis del Mármol, gran africanista español en el siglo XIV. Él lo citó ahí, y un clérigo, un franciscano llamado también Luis Urreta, pues también lo situaba en las montañas de la luna, que son las montañas, ya sabes, en las que Barton y Speke ubicaron las fuentes del Nilo.
0: Sería como es una cena con un plano muy, muy, muy grande, por tener una imagen.
1: Sí, es curioso. Por una parte, pudiera haber sido un oryx. Que efectivamente es un animal parecido a una gacela grande y hermosa, y con unos cuernos muy rectos. Pero en este caso, el oryx, por ejemplo, presenta dos astas, dos cuernos, y eso no encaja con la descripción general, que siempre hablaba de un cuerno solo.
0: País de origen, me has dicho, el nacimiento en esas montañas de la luna. Sería también el origen de la especie, esa extraña especie que quizá haya desaparecido.
1: Sí, efectivamente. Luego la cosa, ya verás que se fue enredando poco a poco. Hombre, hubo un gran viajero que todos conocemos, Marco Polo, que se decidió con su tío y con su padre a recorrer en plan de exploración en el siglo XIII Asia y China. Y él efectivamente coincidió con el unicornio, pero lo primero que dijo es que olía fatal, que olía a cerdo y que no tenía ninguna pinta de caballito blanco y estilizado, sino pata de elefante y cola de cerdo. Eso decía Marco Polo ante lo que él vio, que en realidad lo que vio ya sabemos por fin lo que era.
0: Era
1: un rinoceronte asiático. Claro, el rinoceronte asiático, Miguel, entre otras cosas, se distingue de los rinocerontes africanos en el hecho de que tiene efectivamente un solo cuerno. No tiene dos, porque tanto el rinoceronte negro como el rinoceronte blanco de África presentan dos cuernos. En este caso solo uno, rinoceronte asiático. Por ahí empezó la cosa a aclararse poco.
0: ¿Y el unicornio tenía poderes mágicos o su cuerno como el del rinoceronte?
1: Sí, por supuesto que los tenía. Ya sabes que por desgracia el cuerno del rinoceronte es el que ha llevado a la extinción a los rinocerontes africanos, porque todavía el patriarcado machista y analfabeto asiático considera que la impotencia se resuelve rayando un cuerno.

0: Asia, ¿no? Y a partir de ahí hubo una expedición enorme con la única intención de resolver la impotencia del rey para que la corona tuviera herederos.
1: ¿Y a qué país fueron?
0: Pues mira, en este caso resolvieron acudir a ese territorio etíope que te he mencionado, a Abisinia, aunque el rinoceronte asiático lo podemos encontrar hoy en dos emplazamientos donde en forma de refugio resisten como pueden no más de 4.000 ejemplares. Vale. Estoy hablando del Parque Nacional de Kaziranga, que está en el Nepal y también en ciertas zonas de la India. Ahí es donde pervive todavía esta especie mítica.
1: ¿Y entonces el rinoceronte sería ese mítico unicornio?
0: Sinceramente creo que es así, aunque evidentemente la idea de casi un caballo blanco, precioso y angelical, no coincide sin duda con la descripción y las observaciones que hoy ya tenemos de el rinoceronte asiático. Pero fíjate, si todavía hoy eso yo lo he vivido en un mercado de ganado cántabro, yo he estado una mañana viendo un lote de toros de la vaca tudanca, de la raza tudanca.
1: Sí.
0: Bueno, y a mi lado había una señorita, por cierto, guapísima, que al ver aquellos toros, pues estaba convencida de que eran rinocerontes. Ella me lo dijo, ¿no? Dice, claro, veía el morrillo, veía la musculatura, sobre todo el poco contacto que tenemos con los animales hoy, y donde la gente puede confundir efectivamente un toro con un rinoceronte. Si eso pasa en pleno siglo XX y XXI, ¿qué no pasaría en la Edad Media?
1: Todo en cuanto a animales, ¿hay constancia en España de la existencia de algún unicornio, aunque sea de la leyenda?
0: Pues mira, la verdad es que España no queda aislada de la geografía medieval, donde en todos los bestiarios aparecía el unicornio. En España existía también esta criatura, y sobre todo la cosa más impresionante que yo he podido comprobar y documentar, que es el cuerno del unicornio, al que se llama alicorno o alicornio, y que entre otras cosas, además de curar una impotencia, sobre todo se utilizaba para como antídoto. O sea, cuando un rey iba a iniciar un banquete, una vez que se había servido la comida en aquellas mesas impresionantes, se pasaba el alicorno, el cuerno del unicornio, por encima de la comida y de la bebida, y si cambiaba de color es que había veneno. Si permanecía con el mismo color, pues no había ningún problema. Pero fíjate la importancia que tenía este alicorno para las diferentes coronas de toda Europa. Y yo tuve la oportunidad de tener conmigo en mis manos un alicorno, exactamente en el año 1980. Yo andaba explorando los ancares de la provincia de León, no los de Lugo, no los ancares de galegos, sino los ancares leoneses. En la aldea de Baluta yo conocí a una mujer, se llamaba María, una mujer que vivía en una payosa impresionante, que me dijo, dice, mire joven, aquí cuando el lobo muerde a una oveja, para que no se muera, le pasamos el alicorno por encima. Claro, yo me quedé impresionado porque sabía lo que significaba la palabra alicorno, ¿no? Y efectivamente me sacó, cuando yo se lo pedí, un aro de un marfil de color rojizo que sin duda tenía muchos cientos de años y que había pasado de mano en mano y que cuidaba a aquella mujer como oro en paño. Ese es el alicorno de Baluta, de los ancares leoneses, en el año 1980.

0: presentar, yo pude documentar.
1: Atender a todo el mundo, porque esto me da mi la vida y yo también la devuelvo. Así debe ser. Mira, mi correo es lmdominguezwildlife@gmail.com, y luego en todas las redes sociales pues tengo ahí mi pequeño granito de arena como lmdominguez o Domínguez LM.
2: Como siempre, por hacer, seguimos en contacto,
1: querido Miguel. Un beso de verdad, ¿vale? Y a seguir soñando, ya no solamente con los angelitos, también con los unicornios, ¿no?
2: Sí, señor. Que así sea. Fuerte abrazo, prometido.
1: Venga, adiós.

0: todas esas experiencias asombrosas, increíbles y a veces terroríficas que nos trae nuestro compañero Juan Gómez, al que ya saludamos. Buenas noches, Juan.
1: Muy buenas noches, Miguel, como siempre un placer.
0: También para nosotros. Hoy creo que nos vamos a ir hasta una residencia, supongo residencia de ancianos, ¿no?
1: Efectivamente, una residencia que está en el País Vasco y más que el sitio en el enclave exactamente, que es evidentemente un lugar lleno de misterio, también es la persona que nos lo va a contar, que es una persona que te puedo decir que es absolutamente seria en estos aspectos, en este tipo de cuestiones, que se toma todo de forma muy científica, pero que incluso esa mente científica ha llevado a vivir lo imposible.
0: Que ha vivido cosas con la gente que está allí, ¿no?
1: Eso es, efectivamente, te cuento un poquito su historia, brevemente, quién es la protagonista. Es, como dices, una trabajadora de una residencia, pero tenemos que pensar que es una persona que también da cursos sobre prevención, sobre primeros auxilios, es decir, es una persona que además trabaja con grandes empresas y que hace ese tipo de labores, es decir, su trabajo es meticuloso y además tiene que ser muy fino, digamos, en cuanto a su profesionalidad, porque no puede estar hablando cosas que pudieran salir más o menos especulativas. Ella es y tiene una mente científica. A partir de este momento tenemos que pensar que esta mujer ha vivido cosas realmente increíbles.
0: Por ejemplo, el sentir que hay un olor especial cuando llega, se acerca el momento de la muerte de la gente, de algunas personas.
1: Exactamente, aquí hay uno de estos elementos que son sorprendentes. Ella, en la residencia donde está trabajando, en el País Vasco, bueno, pues de vez en cuando abre la puerta de algunos de los, bueno, de los abuelos que están viviendo en ese mismo enclave, y cuando abre esa puerta, cuando entra en su habitación, percibe lo siguiente.
2: Gente que ya autogenera, pues ya está en residencia, que no está en cuidados paliativos, que no tiene por qué morir esa misma noche, pues en la primera ronda, detrás de un momento de la habitación, pues para ver cómo está el usuario y notar que huele a flores, pero como se había un montón de ramos de flores frescas en la habitación y no haber nada, y ya pues esa misma noche fallecer el usuario de causas naturales. Y es que ha pasado muchísimas veces a mí y a mis compañeras, hemos percibido ese olor.
0: Olor a flores cuando llega la muerte, en vez de ese olor a veces sacre que algunos dicen. Y parece que tiene pacientes que están esperando que el personal de la residencia haga la ronda, ¿no? ¿Con qué motivo?
1: Efectivamente, ellos hacen tres rondas, uno por la mañana, otro al mediodía, otro por la tarde, tarde noche. Y hay ocasiones en donde efectivamente parece que los pacientes están aguardando a que entren en la habitación por un motivo muy especial que evidentemente nos cuenta la protagonista.
2: Hemos sentido frío también en las habitaciones, o ver al paciente entrar en la habitación y como que me estaría esperando y mirarme, abrir los ojos, mirarme fijamente, hacer como un suspiro, como diciendo, por fin estás aquí, y fallecer. Ella ver cómo está el paciente, de repente que abra los ojos, que termine fijamente, que haga como una especie como de sonrisa en la cara, como de satisfacción, mirarte y suspirar y morir.
0: En la que hemos escuchado historias a veces tenebrosas de lo que ocurre en las residencias, por esta que son bonitas, ¿eh?
1: Sí, claro, sí, son bonitas, son luminosas y además algo que me parece realmente bonito, ¿no? Y es el hecho de no morir nunca solos.
0: Sí, sí,
1: es decir, tener la esperanza de que alguien, aunque sea una persona que trabaja en una residencia, sea el acompañamiento, el estar en ese último trance y no vivirlo solo.
0: Creo que hay un corte que nos cuenta algo de esto, ¿verdad?
1: Cuenta que quizás sea así.
2: Como para no fallecer solo, como no, mira, por fin están aquí mi chica, por decirlo de una manera más cariñosa y, ¿sabes? Para que me entiendas. Y como, mira, por fin están aquí, ya me puedo ir en paz. Porque al final, pues esos usuarios somos como su familia, porque muchos de ellos no tienen a nadie, no van a visitarle, somos como si fuéramos sus nietas o sus hijas.
0: Este ratito sea un homenaje para todos los abuelitos que nos escuchan. Algunas veces nos han enviado ¿Sabes lo que nos decían, Carmen?
1: ¿Quién nos decía?
0: Que no pusieron música muy cañera, porque estaban en la noche escuchando ahí y se asustaban si se iban a dar un ataque. Pero eso, nuestro cariño y una cesta para los abuelitos, no se llama. Casi siempre, o algunas veces nos han contado que cuando pasa algo de este tipo, hay gente que ve residentes que han fallecido. ¿Le ha ocurrido esto a nuestro protagonista?
1: Sí, fíjate que esto es algo muy habitual en los hospitales. Hemos recogido muchos testimonios de personal sanitario que en los hospitales han dicho o han percibido la visión de lo que podríamos calificar como un espíritu, bueno, así al menos ellos lo definen, de alguien que ha fallecido. Quizá esto no es tan habitual en el marco de una residencia, pero cuando una persona, insisto, con la mente tan científica como nuestro protagonista, dice ver lo que ahora mismo nos va a contar, pues desde luego es algo que nos desafía.
2: Pues estar en una y de repente ver que hay la sombra, la silueta de una mujer que ha fallecido, que se mete en la habitación de unos señores, y claro, tú vas a la habitación y ves que además esa habitación está vacía porque no hay ningún usuario que la esté usando, o que haya dos usuarios que sean hombres y que esa mujer no esté por ningún lado porque obviamente está fallecida, como decir, como si fuera su espíritu, para que me entiendan, ves que la ves con el camisón y que se mete a la habitación, pero claro, ni es ella ni es su habitación y no hay nadie en la habitación.
0: ¿Cuál es la experiencia que más asustó en todo ese tiempo que estaba en esa residencia?
1: Pues fíjate, como prácticamente todas las residencias, finalmente muchos de los abuelitos, muchos de los mayores que están allí, pues acaban falleciendo, y hay una zona especial en el mortuorio en donde evidentemente trasladan el cuerpo de la persona para luego realizar las tareas necesarias previas al funeral, ¿no? Bueno, pues justo coincide que el mortuorio que está en esta residencia está al lado de la lavandería, y vamos a decir que algo ocurría con la puerta y con la manilla de la puerta de esa lavandería junto al mortuorio que, sí, le dio verdadero miedo. Así lo explica.
2: El que más nos impactó a mí y a mis compañeras fue el de la manilla de la puerta de la lavandería, porque falleció un señor que había estado en la lavandería, el mortuorio lo teníamos en el sótano junto con la lavandería, estaba pegado pared con pared. Esa noche se abría la puerta de la lavandería. Es como que se aflojaba la manilla, se caía la manilla para abajo. Entonces, pues bueno, dejamos una nota al chico de mantenimiento para que por la mañana arreglase la manilla, y nos comentaba el mantenimiento que la manilla estaba bien, y estuvimos así varios días.
0: ¿Y qué conclusión nos saca nuestra protagonista de todas estas experiencias?
1: Pues, me voy a reiterar, ella es y tiene una mente científica, analítica, dice que cree que a veces esto puede ser producto del cansancio o esa visión que tenía de lo que ella calificaba como el espíritu de alguien que había fallecido. Bueno, le quiere dar esa racionalidad, pero sus compañeras y algunas personas que trabajan allí en esa residencia no lo ven de forma igual de científica. De hecho, ella misma cuenta que, bueno, que hay otro tipo de conclusiones. Por ejemplo, la siguiente.
2: Bueno, la compañera de la lavandería sí que cree en reencarnaciones y tal, y ella piensa que son los espíritus de las personas fallecidas que todavía se han quedado allí, que por lo que sea no han encontrado su luz al final del túnel y no se han marchado.
0: Experiencias en la residencia y que sirva de homenaje para los abuelitos y las abuelitas y la gratitud al personal que les cuida con tanto cariño en sus lugares. Como siempre, un placer, Juan. ¿Forma de contacto?
1: Me quedo con esa frase, ¿no? De que estos residentes lo que finalmente no quieren es marcharse solos.
0: Sí,
1: su labor es impresionante en ese aspecto.
0: Y que vuela a flores cuando llegue ese momento. Qué bonito. Forma de contacto contigo para que sigan relatando experiencias que nos vengan a contar aquí.
1: Rápidamente, a través de mi perfil en Facebook, Juan Gómez Ruiz, un mensaje directo, y también a través del email dedicado al programa, juangomezespacioenblanco@gmail.com. Estaremos encantados de conocer y descubrir todas esas historias.
0: Como siempre, un placer. Un fuerte abrazo y seguimos en contacto.
1: Igualmente, un fuerte abrazo.
0: Hasta pronto. Llegan
3: momentáneamente el espacio marco, pero volvemos en breve. Nos podemos aprobar las próximas y apasionantes citas. No os perdáis lo que nos espera para este verano. Y atentos.
4: Escucha.
3: Nos encontramos aquí en el espacio blanco. No os lo perdáis. Vienen aventuras apasionantes.

0: Por hoy terminamos. Te recuerdo que tienes una cita con el misterio. Será dentro de 7 días, en el espacio blanco. Hasta entonces, feliz semana.
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5: En el corto anterior hablamos sobre la creatina, qué es, su función como suplemento y sus beneficios. Y se subrayó que, al ser un suplemento relativamente nuevo en el mercado, se tiene pocos estudios considerables sobre sus efectos secundarios. Por el momento, lo que se sabe es que uno de sus efectos puede ser el aumento de peso, que se podría explicar por el aumento de masa muscular, pero también por un efecto muchas veces detectado de retención de líquidos. Otro punto importante a considerarse es que muchas veces, dependiendo de la calidad del suplemento, este puede estar acompañado de trazas de contaminantes o metales pesados. Cuando se analizaron 33 muestras de suplementos de creatina creados en Estados Unidos y Europa, el 50% de las muestras excedían el nivel máximo de contaminantes que recomiendan las autoridades de seguridad alimentaria. Como todo suplemento, yo recomiendo mesura y cautela en su consumo, ya que muchas veces con el tiempo los estudios pueden develar efectos que no eran considerados en un inicio. Recuerden que no hay un suplemento mágico que pueda reemplazar los beneficios de hábitos saludables, actividad física, alimentos saludables y actividades que nos ayuden a nuestra salud mental.
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¿Qué tal, amigos de Antena 1? Les damos la más cordial bienvenida al programa número 1000 de la serie 1001 discos que hay que escuchar antes de morir. Para hoy les tenemos un clásico nada menos que de 1972 del grupo inglés Gentle Giant con Octopus, álbum clave del rock progresivo que destaca por su complejidad musical y su fusión de estilos, con 8 piezas que combinan polifonías vocales, ritmos irregulares, referencias literarias, filosóficas. La banda británica consolidó su reputación con este álbum como una de las más innovadoras del género. Este disco mezcla rock, jazz y música medieval en un resultado audaz y experimental que lo convirtió en un clásico del género. Y más adelante, en el estreno de la semana, les presentaremos Bloom, disco del 2025 de Larkin Poe, álbum íntimo y reflexivo en el que las hermanas Lovell exploran la vulnerabilidad como fuerza creativa, fusionando blues, rock y americana con un sonido cálido y honesto, con 11 canciones que hablan de resiliencia y belleza en medio de la dificultad. El disco consolida su madurez artística y reafirma a la banda como una de las propuestas más auténticas de la música de raíces contemporáneas. Octopus, The Gentle Giant, lo precede en la introducción de este programa número 1000, como el clásico de esta semana. Bienvenidos a este programa especial, el número 1000 de la serie 1001 discos que hay que escuchar antes de morir. Hoy tenía que ser muy especial, y tenemos el gusto de presentarles Octopus, el cuarto álbum de Gentle Giant, lanzado allá en 1972. Es considerada una obra maestra del progresivo más complejo y cerebral. Este disco mezcla polifonías vocales, estructuras medievales, virtuosismo instrumental. Aunque menos comercial que Yes o Genesis, su influencia en músicos posteriores es gigantesca. Fue el último álbum que el saxofonista Phil Schulman produjo, lo que marcó el cierre de una etapa familiar de la banda. La reedición en vinilo y CD remasterizado ha permitido redescubrir su riqueza sonora con mayor claridad. Una verdadera joya. Pónganse en su mejor equipo estéreo, que comenzamos. El disco abre con una pieza inspirada en la obra de Rabelais, donde el personaje Panurge cobra vida en clave progresiva. Así se aprecia la habilidad del grupo para combinar literatura con música compleja. Una anécdota curiosa: Gentle Giant solía leer textos clásicos para inspirarse en letras, algo poco común en el rock de la época.

Y nos vamos con la segunda canción, Raconteur Troubadour, música medieval de juglares y trovadores, arreglos de cuerdas, polifonías vocales, que muestran la formación clásica de los hermanos Schulman. En el estudio, la banda experimentaba con instrumentos poco habituales en el rock, como la viola y el gramophone, reforzando su reputación de innovadores.

tercera pista más directa y rockera, A Cry for Everyone, con un tono casi agresivo, escrita como una reacción a la crítica que acusaba a Gentle Giant de ser demasiado intelectuales. Aquí se nota la influencia de la energía de bandas contemporáneas como Jethro Tull, pero con la complejidad característica y propia de este grupo.

Y viene una de las piezas más emblemáticas del álbum, Knots, Nudos, inspirada en los escritos del psicólogo R.D. Lang. La canción juega con polifonías vocales que se entrelazan como acertijos. En el estudio, los miembros pasaban horas ensayando las partes vocales para lograr la precisión matemática que la pieza exige. Es considerado un ejemplo único de cómo el rock progresivo podía dialogar con la filosofía y la psicología.

Escuchen ahora en la quinta pista un homenaje interno, The Boys in the Band, con un inicio que simula una cinta puesta en marcha. La canción más festiva del álbum, celebrando la camaradería de los músicos en los conciertos, solía ser un momento de conexión con el público, mostrando que detrás de la complejidad había también humor y cercanía.

pieza curiosa les presentamos en la sexta pista, Dog's Life, la vida de un perro. Dedicada a la vida de estos fieles animales, con arreglos de cuerda que le dan un aire juguetón. Gentle Giant demostraba que incluso los temas más sencillos podían convertirse en arte progresivo. La banda disfrutaba de romper expectativas y esta canción es prueba de ello.

y una balada delicada y emotiva, con Gerry Minear al piano y voz principal. Think of me with kindness. Piensa en mí con bondad. Es uno de los momentos más íntimos del disco, que nos muestra la versatilidad del grupo. En contraste con la densidad de otras piezas, aquí se abre un espacio de sensibilidad pura.

Cerca del cierre viene River. Es una pieza experimental, con percusiones y efectos que evocan el fluir del agua. Gentle Giant buscaba constantemente nuevas texturas sonoras. Y esta canción es un ejemplo de su espíritu explorador. Fue grabada con técnicas poco convencionales, incluyendo micrófonos colocados en lugares inusuales para captar ciertas resonancias naturales.

Dance es un álbum que desafía al oyente, pero recompensa con una riqueza única. Su reedición ha permitido que nuevas generaciones descubran su complejidad y belleza con mejor calidad de audio. En perspectiva histórica, representa el progresivo en su forma más intelectual y experimental. Y su influencia se extiende hasta bandas modernas que buscan romper moldes. Gentle Giant, aunque nunca alcanzó la popularidad de Yes o Genesis, dejó una huella indeleble en la música, demostrando que el rock podía ser tan sofisticado como cualquier otra forma de arte. No se vayan, que ya regresamos con Bloom, disco del año 2025 de Larkin Poe. Álbum íntimo y reflexivo en el que las hermanas Lovell exploran la vulnerabilidad como fuerza creativa, fusionando blues, rock y americana con un sonido cálido, contemporáneo y honesto. Con 11 canciones que hablan de resiliencia y belleza en medio de la dificultad. El disco consolida su madurez artística y reafirma a la banda como una de las propuestas más auténticas de la música de raíces contemporáneas.

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Continuamos ahora con el estreno de esta semana, en esta penúltima edición de la serie Mil Un Discos que hay que escuchar antes de morir. Hoy celebramos con este estreno que representa lo mejor de la música contemporánea y que tiene proyección a convertirse en un clásico. Hablamos de Bloom de Larkin Poe, lanzado en el año pasado, 2025. Dúo formado por las hermanas Rebecca y Megan Lovell, que ha conquistado la escena del country, rock y blues moderno con gran energía, virtuosismo y autenticidad. El álbum ha sido incluido en la lista de los mejores discos del 2025 por Blues Rock Review y también por Rock and Blues Muse. Su sonido destaca por el uso de lap steel, violín, órgano, creando un ambiente cohesivo y poderoso. Larkin Poe ha mostrado que las raíces americanas pueden convivir con la modernidad y este álbum, Bloom, es prueba de ello. Vamos con Mockingbird en la primera pista. Un inicio vibrante con riffs de guitarra que evoca el vuelo libre del ave. En los conciertos, Rebecca suele presentar esta canción como un símbolo de libertad creativa.

pieza 2, un disco íntimo que juega con la dualidad del amor sencillo y complejo. Megan aporta un lapstil hipnótico que conecta con la tradición sureña.

tercera pista nos trae Little Bit, canción con tintes de blues rock directo. En vivo, el público suele corear el estribillo, convirtiéndolo en uno de los mejores momentos y de mayor participación en sus giras.

Pluforia viene en la cuarta pista, tema atmosférico, con órgano y violín que genera un estado casi psicodélico. El título juega con la idea de euforia azul, reflejando la mezcla de melancolía y alegría.

Viene la segunda parte de Easy Love, más intensa, más eléctrica. En entrevistas, Rebeca comentó que ambas partes fueron concebidas como un díptico emocional.

viene una canción de carretera con espíritu country rock, Nowhere Fast. Durante la gira de 2025, la banda la dedicaba a los viajes interminables y a la vida nómada de los músicos.

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La séptima es una pieza provocadora y espiritual. Megan explicó que la canción busca cuestionar roles tradicionales y abrir espacio a nuevas visiones.

Viene en la pista 8, Perlas. Pearls, tema delicado, con metáforas sobre la belleza que surge de la adversidad. En los conciertos está siempre acompañado de luces suaves y en un ambiente íntimo creado.

Blues rock en estado puro lo tenemos en la pista 9. Se trata de Full Out Me. Rebeca contó que la escribió tras una experiencia personal de engaño, transformando dolor en energía musical.

la pista. 10 acerca del fin, una canción poética, You Are the River, con violín y órgano que evocan el fluir del agua. Es uno de los momentos más contemplativos del año.

cierre perfecto se da en la pista 11 con A Bloom Again, un renacer musical y espiritual. En vivo suele ser el último tema con el público cantando junto a ellas, simbolizando la idea de florecer una y otra vez.

Bloom, como han escuchado. Es un álbum que une tradición con modernidad, mostrando que el country rock y el blues siguen vivos y evolucionando. Su proyección al clásico es clara, representa la autenticidad de las raíces americanas y la innovación de una nueva generación. Hoy, Larkin Poe se consolida como una de las bandas más importantes del roots rock contemporáneo. Ha llenado escenarios en Estados Unidos y en Europa, y su interacción con el público es cercana y poderosa. Rebecca y Megan Lovell han demostrado que el legado sureño puede reinventarse, y Bloom es la prueba de que su música tiene la fuerza para trascender por décadas. Así, llegamos a un punto culminante de esta serie de los 1000 discos que hay que escuchar antes de morir. Durante este Mundial de Fútbol les presentaremos algunos clásicos y legendarios reprises. Queda pendiente solo la edición 1001, que será extra especial y que la anunciaremos pronto.

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0: seguridad alimentaria. 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Recuerden que no hay un suplemento mágico que pueda reemplazar los beneficios de hábitos saludables, actividad física, alimentos saludables y actividades que nos ayuden a nuestra salud mental.
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Bienvenidos, amigos, a los mejores blues del mundo. Aquí en Antena 1, aquí en Café Blues. Tu mesa te está esperando y la música también. Soy Ron Gordon, su anfitrión junto con Antena 1. Entonces, vayamos a la música. Welcome, friends, to the finest blues in the world. Here on Antena 1, here in Café Blues. Your table is waiting, and the music as well. 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

0: Bienvenidos amigos a Café Blues. Soy Ron Gordon, su anfitrión, y su mesa ya está lista. Relájese, disfrute los mejores blues en el mundo, aquí en Antena 1, aquí en Café Blues. Welcome back to Café Blues, coming at you from Casa Timshel, home of the legendary Wonder Dogs, Nonky and Chenzo. And starting things off in the show, Collard Greens and Gravy, the name of the group. Este grupo de Australia, y no hay muchos grupos que está viniendo de este país tocando los blues. Hay otros, pero no hay mucho. Y este grupo extraordinario, en mi opinión, ya está ganador de un premio para mejor bandera de bluesistas o blueseros en International Blues Challenge, en una competencia en Memphis, el estado de Tennessee. Este grupo caliente, bien caliente. Dave Hole, second up in the set, Keep Your Motor Running. Not, this is not a song about auto repair, just in case you were wondering. Dave Hole, nombrado a él, slide guitarista del Dios, the slide guitar player of the gods, desde Perth en el oeste de Australia. Recuerda que oeste, Australia es el otro lado del continente de, por ejemplo, Sydney, Melbourne, los ciudades más bien grandes y más bien conocido. Cuando estaba haciendo mi investigación, he leído que Dave Hole su mismo ha viajado a Sydney y Melbourne solo dos veces en su vida. Estaba tocando en los clubs alrededor del oeste de Australia y por accidente, por coincidencia, Bruce Iglau, el presidente de una de las más importantes etiquetas de blues en los Estados Unidos, Alligator Records, estaba en vacación. Ha oído este hombre y casi al instante ha creado una firma, dos firmas en un contrato, y Dave Hole era una estrella de los blues. Third up in the set, Baby Lee with John Lee Hooker and Robert Cray. 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Y últimamente en el set, el sonido de Chris Thomas King, Sad, Sad World. Bueno, regresaremos con más de la música.
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